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3: 5 de la tarde con 18 minutos, estamos iniciando el segundo bloque de grandes éxitos aquí en Estéreo Sol con Cursis Melodías a cargo de Natalia Lafourcade.

días todo el día aquí en Estéreo Sol 101.1 FM. Escuchaste a Natalia Lafourcade, 5 de la tarde con 22 minutos. Hoy que es jueves 25 de junio, soy Carlos Martínez Alcala y sí, también tengo cortesía para ti en esta tarde. ¿Qué te vamos a regalar hoy jueves? Tengo en mi poder una cubeta de nuestros amigos de Who Songs. Ya sabes, nuestro WhatsApp 646-178-3730.

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1: 5:26, hoy jueves 25 de junio. Acabas de escuchar a Billy Joel con Uptown Girl. Y les comentaba que tengo una cortesía para ustedes. Y es que tienen que aprovecharla, porque las cortesías que nos dan nuestros amigos del Husongs pues vencen al terminar el mes. Y como ya estamos a 25, pues tienes escasos 5 días para poder disfrutar de este cubetón. ¿Qué tienes que hacer? Mándame un mensaje de WhatsApp, de audio o de texto, al 646-178-3730, que diga, Cala, ¿Hus o qué? Y ya, con eso te registro. Y antes de irme, hoy a las 7, ahí diré quién se lleva esta cubetona para que lo celebres allá. Que aparte en los juegos de ponen promos chidas como de a 2x1, ¿eh? Entonces, digo, esta pues no te va a hacer al 2x1, pero fuera de eso la puedes disfrutar. ¿Hus o qué? 178-3730, también las llamadas a la línea directa de cabina tradicional también entran a este sorteito interno que vamos a hacer entre todos los que puedan reportarse con nosotros a la de ya. ¿Hus o qué? 178-3730. Mientras los voy a dejar con algo de los descubrimientos de esta semana, que ya mañana se refresca, nueva música mañana ingresa, pero esto es de lo último que se estrenó en la semana pasada. Y es a cargo de...

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3: Estamos trabajando en total coordinación con Efraín Morales López, director general de Conagua, en los proyectos hídricos para Baja California, como la desaladora de Rosarito, la rehabilitación de las desaladoras

0: informó que el 15 Ayuntamiento de Los Cabos realizó la entrega de apoyo económico a brigadas rurales de manejo del fuego, con el objetivo de fortalecer las acciones de prevención y atención de incendios forestales en el municipio.
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0: El golbol es un deporte paralímpico creado en 1946 como una alternativa de rehabilitación para las personas con discapacidad visual que regresaban de la Segunda Guerra Mundial. Para RCE Noticias, Carla López.
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7: Vamos hasta 1986, en que Manuel grababa este exitazo toda la vida.

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Y para acompañarte, te dejamos con muy buena música. Esto es Taxi de Vilma Palma e Vampiros. Nuestro WhatsApp 178-3730 para que participes por las cortesías.

Vilma Palma y Vampiros con la canción Taxi aquí en 101.1 FM, 5 de la tarde con 43 minutos. Y abro el micrófono nada más para recordarte la promo del día de hoy. 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Esto no es al más rápido del oeste, esto es al más suertudo del oeste. O sea que lo registramos y en la app digital sacamos a un ganador o ganadora y se lleva esta cubeta. Y con eso, listo. Mientras, sube el radio porque llegan The Beatles con She Loves You en Estéreo Sol.

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1: Para registrarnos como aspirantes a la coordinación estatal para la defensa de la transformación y la soberanía. Estamos muy contentos de dar un paso más para fortalecer el segundo piso que encabeza nuestra presidenta Claudia Sheinbaum. Muchas gracias al equipo que me acompaña el día de hoy y a las ciudadanas y ciudadanos que nos han respaldado en el estado de Baja California para dar este paso este día de hoy tan importante.
2: El senador con licencia por Baja California, Armando Ayala Robles, acudió este lunes a formalizar su registro en el proceso interno de Morena como aspirante a la coordinación estatal en defensa de la transformación y la soberanía nacional en Baja California. El legislador con licencia estuvo acompañado por más de 500 ciudadanos provenientes de distintos municipios de Baja California, quienes viajaron a la capital del país para expresarle su respaldo. Ayala Robles recordó que esta es la séptima ocasión en la que participa en un proceso interno de Morena, desde su primera aspiración en el año 2015 para la presidencia municipal de Ensenada. Finalmente, destacó que continuará recorriendo los municipios de Baja California para escuchar a la ciudadanía, construir propuestas y seguir defendiendo las causas que dieron origen a la Cuarta Transformación. 66ª Legislatura, Justicia para Todos, Senado de la República.
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5: 10 minutos y las 6 de la tarde en 101.1 FM. Iniciamos este último bloque de esta primera hora rapidísimo con las campanas del amor con Mónica Naranjo. ¿Tu WhatsApp? ¿Pues o qué? 646-178-3730.

Escuchemos algo de 1997 a cargo de Mónica Naranjo, Las Campanas del Amor. Y ahora nos vamos a ir con una siguiente canción, pero viene una sección del Top Sol. Así que si tú nos la quieres sugerir, alguna canción que quieras escuchar que sea del top y aprovechemos matar dos pájaros de un tiro y te complazcamos, pues adelante. Yo.

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2: 2 minutos y nos dan las 6 de la tarde aquí en Estéreo Sol 101.1 FM. Pero como te decía, antes de esta canción de Sean Kingston con Beautiful Girl, nos vamos con algo del Top Sol. Y esta canción, gracias por permitirme sugerirles algunas canciones. Ya saben, bien recibidos sus comentarios también. Y de hecho, antes de presentárselas, les aviso que tenemos la promo activa, que en menos de una hora ya vamos a saber quién se la gana. Y es que es una cubeta de nuestros amigos de Who Songs, que es válida desde hoy, mañana, viernes, no sé, el sábado, domingo, lunes y hasta el martes, que por cierto juega la Selec. Entonces, tú tienes un muy buen día, un muy buen fin de semana completo para aprovechar esta cubeta. De Who Songs nada más tienes que mandarnos un mensaje de texto al WhatsApp 178-3730 que diga Cala, ¿Who's OK? ¿De audio o de texto? Who's OK, con eso estás participando y les digo a los ganadores antes de despedirme. Vámonos con algo de música del top. Es Leire Martínez, que va a venir a nuestro país, el gira el 23 de octubre en Querétaro y el 24 aquí en Tijuana.
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2: Este es de reciente ingreso, Leire Martínez, Cabeza de Ratón.

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26: 6:05 PM. En este bloque viene la sección del playlist de Stereo Love. Así que si quieres aprovechar y dedicar una canción romántica, es el momento. Pídela al 646-178-3730 mientras iniciamos el bloque con Fase, Acapulco 78.

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2: Originalmente la canción Cumbala de La Maldita Vecindad y Los Hijos del Quinto Patio se incluyó en el disco El Circo de 1991. Lo que escuchamos es una reciente colaboración junto a la Sonora Santanera, aquí en lo romántico que nos ponemos en las noches de Stereo Love 101.1.

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3: Iniciamos este bloque con música continua. Son las 6 de la tarde con 20 minutos y disfrutamos algo de... ¿Quién canta esto? Tu tierra y mis semillas, me encanta. Presuntos implicados aquí en 101.1 FM.

0: 646-178-3730, que digan, Cala, ¿Jus o qué? Porque ahorita antes de las 7, antes de despedirme, sacamos un ganador. ¿Y qué se lleva ese ganador? Pues una cubetona de nuestros amigos de Cantina Jusongs para que celebren a gusto hoy jueves, mañana de viernes, el sabadrink o el domingo, o el lunes o el martes, cuando quieran. Esto tiene una vigencia hasta el 30 de junio, así que tienes justamente este fin de semana. Cala, ¿Jus o qué? Al WhatsApp 646-178-3730 participas y... antes de las 7, o sea, en media hora, ya decimos ganador. Mientras, vámonos con algo de la música nueva que brilla en Estéreo Sol. Este chavo va a andar de gira todo el verano junto a Jelly Roll.
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0: Es Sonny Black. Esto se llama Bad Idea. Algo de lo nuevo en 101.1. Dinos si te gusta.

0: 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Son las 6:30 de la tarde.
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0: España sostendrán una reunión histórica hoy en Palacio Nacional, marcando el final de una pausa diplomática de casi 8 años entre ambas naciones.
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0: Con la asistencia

0: que ofrece el 25 Ayuntamiento de Tijuana.
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0: El 23 de junio es día de fiesta para todos los que formamos parte de la familia olímpica, porque ese día se celebra mundialmente el Día Olímpico. Es para conmemorar la fundación del Comité Olímpico Internacional en 1894 y el nacimiento de los Juegos Olímpicos modernos. Para RCE Noticias, Carla López.
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Hoy descansan los fabulosos Padres de San Diego, pero el día de mañana inician una nueva serie que tú puedes seguir y escuchar totalmente en vivo a través de La Rancherita 101.1. Mañana, que es viernes 26. Híjole, mañana va a estar bueno el juego, el inicio de esta serie, que será a partir de las 6 de la tarde el juego previo, digo, el programa previo, y a las 6:45 ya iniciará el juego. ¿Tú qué tienes que hacer? 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Seguimos con más música en Estéreo Sol. Es Miguel Mateos, Mi Sombra en la Pared. Y yo te recuerdo que se acaba el tiempo, escasos 15 minutos, para registrarte si aún no nos has mandado tu mensaje de texto o de audio al WhatsApp 646-178-3730, que diga Cala, Jus o qué, para que te ganes esa cubeta de Jusongs. Les recuerdo que no es el primero que llegue, ¿eh? Aquí hacemos una app de sorteos. Los registramos a todos los que se anotaron y antes de las 7 decimos al ganador.

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3: Este es el último bloque de música a mi cargo. Son las 6:48 y lo iniciamos con Qué Bello, con Playa Limbo. También es de tus últimas oportunidades para mandar tu mensaje de WhatsApp 646-178-3730. Cala,

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1: Ya nos vamos a despedir después de que escuchamos Tu Luz con Azul Violeta y Qué Bello con Playa Limbo. Esto fue el último bloque. Yo soy Carlos Martínez, El Cala, y te espero mañana viernes en punto de las 5 de la tarde. ¿Qué regalos tendremos mañana? Híjole, es que vienen muchos eventos este fin de semana, en el mes de julio nuestro aniversario, ya en agosto Margarita, no sé con qué nos vayan a sorprender el día de mañana. Hay muchos clientes de comida, híjole, tú... Pero, oye, no nos escuches nada más por convenenciero, ¿eh? Esto es un plus, es un regalito, una cortesía de agradecimiento de nuestra parte porque siempre estás con nosotros escuchando y brillando Estéreo Sol 101.1 FM. Y estoy haciendo tiempo porque se me fue la app. Aquí está. Ya le pongo generar y vámonos. En 10 segundos vamos a traer al ganador. Gracias a todos por participar, por mandarnos su WhatsApp el día de hoy. La cubeta de nuestros amigos de... Husong's Cantina, que tiene una validez hasta el martes, que justamente es el partido. Lupita, tú eres la ganadora. Me contacto contigo ahorita por WhatsApp y nos despedimos con algo del Top Sol. ¿Te late?
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1: Es Ariana Grande, algo del Top Sol. Hey That I Made You Love Me. 3 minutos y las 7 de la tarde. Hasta mañana. Buen jueves. Bye, bye.

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2: La presidenta municipal de Playas de Rosarito, Rocío Adame, inauguró El Abrazo, una obra del artista Sharina Funk. Representa el valor de reconocer al otro, respetar nuestras diferencias y entender

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3: 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Transformación con cambio.
5: Para registrarnos como aspirantes a la coordinación estatal para la defensa de la transformación y la soberanía. Estamos muy contentos de dar un paso más para fortalecer el segundo piso que encabeza nuestra presidenta Claudia Sheinbaum. Muchas gracias al equipo que me acompaña el día de hoy y a las ciudadanas y ciudadanos que nos han respaldado en el estado de Baja California para dar este paso este día de hoy tan importante.
6: El senador con licencia por Baja California, Armando Ayala Robles, acudió este lunes a formalizar su registro en el proceso interno de Morena como aspirante a la coordinación estatal en defensa de la transformación y la soberanía nacional en Baja California. El legislador con licencia estuvo acompañado por más de 500 ciudadanos provenientes de distintos municipios de Baja California, quienes viajaron a la capital del país para expresarle su respaldo. Ayala Robles recordó que esta es la séptima ocasión en la que participa en un proceso interno de Morena, desde su primera aspiración en el año 2015 para la presidencia municipal de Ensenada. Finalmente, destacó que continuará recorriendo los municipios de Baja California para escuchar a la ciudadanía, construir propuestas y seguir defendiendo las causas que dieron origen a la Cuarta Transformación. 66ª Legislatura, Justicia para Todos, Senado de la República.
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2: En atención a denuncias ciudadanas y en su carácter de autoridad coadyuvante de la Procuraduría Federal del Consumidor, el gobierno de Ensenada llevó a cabo un operativo de inspección y vigilancia en la zona turística de La Bufadora. Durante el recorrido se realizaron 15 inspecciones a comercios ubicados en la vía pública, con el objetivo de verificar el cumplimiento de la normatividad vigente.
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2: A través de la Subdirección de Protección Civil, informa que existe la posibilidad de un 63% de que el fenómeno del Niño se presente en la región durante noviembre de 2026 y enero del 2027.
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2: La velocista Yamile

0: pruebas de velocidad. Para RC Noticias, Carla López.
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1: Sigues en sintonía aquí en Yunter Radio Poder. Este es tu programa favorito, Bonus Track. Y ahora con nosotros está el Gran Silencio, acompañado del grupo de rap, los Northsiders, con esta linda melodía. Déjenme si estoy llorando.

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2: Para registrarnos como aspirantes a la coordinación estatal para la defensa de la transformación y la soberanía. Estamos muy contentos de dar un paso más para fortalecer el segundo piso que encabeza nuestra presidenta Claudia Sheinbaum. Muchas gracias al equipo que me acompaña el día de hoy y a las ciudadanas y ciudadanos que nos han respaldado en el estado de Baja California para dar este paso este día de hoy tan importante.
3: El senador con licencia por Baja California, Armando Ayala Robles, acudió este lunes a formalizar su registro en el proceso interno de Morena como aspirante a la coordinación estatal en defensa de la transformación y la soberanía nacional en Baja California. El legislador con licencia estuvo acompañado por más de 500 ciudadanos provenientes de distintos municipios de Baja California, quienes viajaron a la capital del país para expresarle su respaldo. Ayala Robles recordó que esta es la séptima ocasión en la que participa en un proceso interno de Morena, desde su primera aspiración en el año 2015 para la presidencia municipal de Ensenada. Finalmente, destacó que continuará recorriendo los municipios de Baja California para escuchar a la ciudadanía, construir propuestas y seguir defendiendo las causas que dieron origen a la Cuarta Transformación. 66ª Legislatura, Justicia para Todos, Senado de la República.
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Morning Rockers, escuchamos Comfortably Numb con los señores Deep Purple en este ya viernes 26, literal el último viernes de este mes, puesto que la siguiente semana acaba, pues obviamente entre semana será el día martes, el fin de mes de este junio, que ya se va. Es Genesis. Tonight, tonight, tonight. 646-178-3730. WhatsApp directamente en cabina. Tenemos ya publicación en The Morning Rock con Luis Fuentes. La página de Facebook.

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7: Son ya 20 minutos después de las 6 de la mañana. Muchas gracias, ya veo varios mensajes por aquí en cabina, ahorita les voy a dar lectura a todos y cada uno. Quiero mandarle saludos a mi sobrina Ceret, al buen Nico, a mi hermana Cande y a la Chola, que más al ratito se van a ir a Oxnard allá a visitar a mi sobrino Alonso, y por supuesto, pues que les vaya muy bien, que tengan buen regreso. Ahí les encargo algo. dijo mi papá, encargos sin dinero se olvidan. Yo creo que no va a llegar nada. Ay, ay, ay, no te cabes, Hilario, ¿eh? Vámonos con música a través del 101.1 FM. Voy a escuchar, al igual que ustedes, algo de Prince, que ayer cumplió años el sexto álbum de estudio, el Purple Rain, que pues además es soundtrack, ¿no?, de la película homónima que se estrenó en 1984. Es el primer álbum que presenta la banda Revolution, que trabajara con Prince. Y vamos a oír algo que tengo bastante que no pongo aquí al aire. Eso es When Doves Cry, del Purple Rain de Prince. Y lo escuchas en The Morning Rock por Estéreo Sol.

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1: Ok, vamos a seguir con música. Mick Jones, guitarrista, fundador, bueno, miembro fundador, fue también compositor de The Clash, una de las figuras más que esenciales, ¿no? En lo que fue ese género musical, el punk, que también forma parte del rock, el punk rock. Entonces, es el responsable de, pues, prestar ahí las notas y los acordes para que sonaran varios himnos como ese, que ya se puede escuchar a través del 101.1 FM, Show Let's Stir, Show Let Go. Es on The Clash. And The Morning Rock.

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3: 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Bien, vamos con más música. Esto es Bark at the Moon. El señor Ozzy Osbourne. Son 34, ya 35 minutos después de las 6 de la mañana. Saludos a mi hermano Juan Fuentes también, allá en el Sausal.

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1: Saludos, Lolis, pibe. Muchas gracias por reportarse. También Carlos, por acá Denise, Cristian Carrizales, Cris y sobre todo también a la pequeña Mía Carrizales. Por cierto, recuerden que ahí en la página de The Morning Rock con Luis Fuentes les dije un GoFund que, y quienes me tengan en el personal, que literal es lo mismo, replico lo de una página para el personal, que pues están recabando fondos para la hermana de Cris. Entonces ahí si ustedes pueden echar la mano, ahí les dejamos el GoFund para solventar esos gastos de una intervención quirúrgica que requiere la hermana de Cris. Fer, soy Calap, también casi cinto. ¿Cómo estás, Mariposa? Gabriel Centeno, el Yogi Reynoso, Jorge Tobar, Marcela Lechuga, Vanessa en Rosarito, también nos tiene todo volumen. ¿Qué tal, Hugo? Talavera, Juan Oso Polar, Berito Gil, Juan Fuentes, mi hermano, Aldo Reyes, Fred Perea y todos los Bomberrox. ¿Qué onda, Benji? Benjamín Preciado, muchas gracias por estar atentos a la programación. Ánimo raza, dice el Chip. El Chihuahua del Rock, saludos a toda la banda rockera y metalera. Muy buenos días, Morning Rockers. Excelente viernes, rockero para todos. Excelente viernes, disfrutando de la buena música. Solecito y clima agradable, suban volumen. Yo venía con chaleco y me lo tuve que quitar porque aquí no tenemos ahorita aire, se descompuso. Y me siento raro porque pues, estoy acostumbrado a estar siempre en criogénesis. Buenos días, ya es viernes. Muy buenos días, rockers. Espero que estén listos para una gran jornada de música y buena vibra. Éxito en su día. Excelente día, jóvenes de Morning Rock con Luis Fuentes, nos dice Hugo. Tengan un excelente fin de semana, Morning Rockers, nos dice el Pillo. Y por acá el buen Tavo también. Buenos días, por fin es viernes. Y los rockeros lo sabemos. Muchas gracias al Master Otocross y familia. Los mejores de los días a Teresita. Cindy también, y a los Morning Rockers, nos dice el buen Sixto, Daddy, Rose, por acá también agradeciéndole a todos y cada uno de ustedes que nos tienen en la sintonía. Vamos a ir con algo de Deep Purple, este es Guilt Trippin'.

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4: Ok. Antes de ir al corte, escuchamos el último sencillo que ha lanzado como parte del material discográfico que se llamará Split de Deep Purple. Faltan 6 días, 16 horas, 10 minutos y el segundero sigue retrocediendo para que pues estemos ya listos para disfrutar de ese material discográfico. Pero hay una muy buena noticia para quienes residen en Ciudad de México o alguna zona aledaña a la Ciudad de los Palacios, y es que nuestro país tiene la oportunidad de escuchar antes que nadie este que será el nuevo disco de Deep Purple. Y los señores de G-Mextel, yo los sigo en el Instagram, pero están en todas las redes sociales, ya pusieron en sus historias y en, obviamente, en su bio, pues lo que es justamente un link con el cual ustedes van a poder entrar gratis. La cita es el jueves 2 de julio en el Circo Volador. Ahí se van a, obviamente, dar cita a varios rockeros para reunirse y, obviamente, vivir una noche. Ahí los fans celebrar el legado, ¿no?, de toda esa trayectoria que tiene la banda Deep Purple. Y pues la entrada es sin costo. Qué buena onda, ¿eh? Obviamente hay cupo limitado para que aquellos que quieran asistir, pues sí se pongan ahí las pilas. Heavy-Mextal es el sitio, ahí tienen ahí el link en caso de que algunos quieran darse la vuelta. Vamos con música, Lenny Kravitz, It Ain't All Over Till It's Over. Saludos a la sobrina Jazz. Saludos al buen Juan Carlos. Saludos, Mandarina. Por acá también nos mandan mensaje Germán Aguilar y los Bomberrocks. ¡Ánimo! 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

Ok, ya nos vamos, señoras y señores. Esto es Rocket. Después de esta rolita de los señores de Def Leppard, se quedan con Marco Flores y Fernando Escobedo. RC Noticias, el sistema estatal informativo de Radio Cadena Enciso. Yo vuelvo contigo después de las 8 de la mañana. Gracias.

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0: Muy buenos días, Ensenada, Tijuana y Mexicali. Bienvenidos a una edición más de RCE Noticias. Les saludamos con el gusto de siempre, sus amigos
1: Marco Flores
0: y Fernando Escobedo, en este ya viernes 26 de junio.
1: 646-286-2457, nuestro número de WhatsApp directo en cabina para que se comunique con nosotros. Recibimos sus mensajes y con gusto le damos salida al aire. 646-286-2457.
0: También le recordamos que estamos transmitiendo a través de Facebook, ahí nos encuentra como RCE Noticias. Lo invitamos a que le dé like a nuestra página para que cada vez que subamos información se entere lo que está pasando en nuestra ciudad. También a través de esta plataforma puede hacernos llegar sus preguntas, sus dudas, sus puntos de vista, alguna pregunta para nuestros invitados, y aquí con mucho gusto les damos salida.
1: Estamos transmitiendo de manera simultánea a través de nuestras diversas frecuencias en los principales municipios de Baja California, Mexicali, Tijuana, Ensenada, a través de Radio Cadena Enciso.
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1: ¿Qué nos espera en cuestión climatológica para este viernes, inicio de fin de semana? Iniciamos con Ensenada, en este momento 18 grados centígrados, se presenta un cielo mayormente nublado. Hoy la máxima a niveles de 25, la mínima 15 durante la noche. Vámonos a la ciudad de Tijuana, 18 grados centígrados, también un cielo nublado, 23 la máxima y 14 la mínima. Mientras que en la ciudad de Mexicali, la capital de Baja California, 29 grados centígrados esta mañana, dice el pronóstico que chubascos en el área, se presentan chubascos en el área. Y bueno, la temperatura máxima que se espera para hoy será de 43 grados centígrados y la mínima de 23 durante la noche.
0: ¿Cómo amanece el dólar? Hoy amaneció la compra en 16 pesos con 62 centavos y a la venta en 16 pesos con 84 centavos. Se lo repetimos, por si andas haciendo negocios con el billete verde, a la compra en 16.62, a la venta en 16.84 centavos.
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0: ¿Qué vamos a tener de información para esta mañana? Bueno, desmantela nuevo narcolaboratorio de drogas en la Sierra de Juárez.
1: Convoca el gobierno de Ensenada a jornadas contra la riqueza a partir de la siguiente semana.
0: La Fundación Sempra Infraestructura inicia las mejoras de calefacción, aires acondicionados y sistemas eléctricos en la casa hogar del anciano de Ensenada.
1: Y más de 200 reportes ciudadanos han sido atendidos a través de la línea de WhatsApp de Infraestructura Municipal, así lo asegura la presidenta Claudia Gatón.
0: Hoy nuestros invitados son nuestros amigos de CEARTE.
1: Esta y más información estaremos presentando a lo largo de esta hora, de 7 a 8 de la mañana, RCE Noticias, Baja California. Nos vamos a la ciudad de Tijuana, al enlace con nuestro compañero Juan Manrique. Adelante con el reporte.
3: ¿Qué tal? Muchas gracias. Muy buenos días. Los saludo con gusto esta mañana de viernes desde esta mi querida ciudad de Tijuana, la mañana nublada, temperatura de momento 18, 19 grados centígrados en la región. Tráfico de Rosarito, Tijuana por la carretera libre para poder llegar a las inmediaciones de la Garita San Isidro, en el río Palacio Municipal. Un recorrido aproximado de 40 minutos para subir a la zona del Aeropuerto Internacional, Consulado de Estados Unidos en la ciudad de Tijuana e inmediaciones de la OVC. Mismo origen, un recorrido aproximado entre 35 y 40 minutos en este momento. Para entrar a Tijuana por la carretera Libre Tecate, tráfico lento a la altura del Parque Industrial El Florido. Para entrar a Tijuana por la carretera de Cuota Tecate, Otay, Boulevard 2000, el flujo vehicular se detiene a la altura de la colonia Granjas Familiares hasta pasar Terán Terán. Para circular por la vía rápida Oriente, la que viene del este de la ciudad hacia la zona del río, tráfico lento entre el puente de la Colonia Buenavista y el Hospital General debido a un accidente automovilístico en dirección a la Garita de San Isidro. Para salir de Playa de Tijuana, sin mayores complicaciones, tanto por la Avenida Internacional como la prolongación de la calle Segunda, únicamente algo de tráfico lento a la altura o sobre el puente que pasa por el final o el inicio de Rosas Magallón y Avenida Internacional. Es la información que tenemos al momento. Recuerdo, maneje con mucha precaución, salga con más anticipación. Muy buen fin de semana.
1: Gracias a nuestro compañero Juan Manrique desde la ciudad de Tijuana. Bueno, pues el ejército mexicano dio a conocer ayer que el pasado 24 de junio, es decir, el miércoles, durante un operativo, reconocimientos terrestres, dicen ellos, de diversas unidades, entre ellos el el segundo regimiento de caballería, el vigésimo tercero, así como el vigésimo octavo batallón de infantería y el primer grupo de infantería, realizaron un decomiso de drogas y aseguraron un narcolaboratorio, un mega narcolaboratorio en la zona de Sierra de Juárez, en el poblado Santa Isabel Viejo. De acuerdo con la comandancia de la segunda zona militar, esta acción representa un severo golpe a las estructuras delictivas y dice que el descubrimiento de aseguramiento se dio el pasado 24 de junio tras reconocimientos terrestres de estos regimientos y de los batallones. Al llegar a un camino de tercer orden, personal militar irrumpió y aseguró la instalación empleada para la manufactura masiva de estupefacientes. Para que nos sigan a través de redes, vemos estas gráficas del ejército mexicano y las tinas grandísimas con ya sea las drogas o los precursores exactamente para fabricarlas. En total, escuche el decomiso, 1.200 kilogramos de probable metanfetamina sólida, y dice probable porque, bueno, pues hace falta el dictamen químico de la Fiscalía General de la República, pero pues obviamente será, así es. Estaban localizados en dos tinas de plástico de 500 litros, 700 kilogramos, y distribuidos en 38 costales, otros 500 kilogramos. Vemos ahí parte de las imágenes. Cerca de 900 litros de presunta metanfetamina líquida contenida en 5 tinas de plástico con capacidad de 300 litros. También dice 9 reactores químicos utilizados para la síntesis de la droga, así como 39 tambos metálicos de 200 litros de capacidad, llenos de precursores líquidos esenciales para la elaboración del narcótico. 1.200 kilogramos de sosa cáustica almacenados en 66 costales. Todo esto quedó asegurado y fue puesto a disposición de la Fiscalía General de la República con sede en el puerto de Ensenada, que autoridad que llevará a cabo el dictamen químico oficial para determinar ya las cantidades y el tipo exacto de droga. Es uno de los decomisos más grandes recientes. Hace poco también la Secretaría de Seguridad Pública Ciudadana de Baja California daba a conocer el aseguramiento de otro, el general Laureano Carrillo. Ese se lo agenciaba la propia Secretaría, conjunto con Fuerzas Armadas. Y de nueva cuenta es el tercero, si no me equivoco, en este año, que decomisan y que asegura pues en conjunto las Fuerzas Armadas y Fuerzas Civiles, ¿no? De Seguridad Pública. Y pues este en los en las inmediaciones de Ensenada, ¿no? En los territorios
0: de la Sierra, ¿no?
1: Exactamente. Que bueno, pues nosotros hemos andado en operativos junto con las Fuerzas Armadas y para llegar a esos lugares es toda una odisea en medio de la nada. En lugares muy, muy, muy recónditos, de muy difícil acceso, donde hay que hacer caminatas, cañadas, vaguadas, como le llaman ellos, de horas y horas bajo el sol. Y pues generalmente también los campamentos, ¿no? Que se encuentra ahí uno ahí, las clásicas ramadas para tapar.
0: Los sobrevuelos.
1: Exactamente. Pero pues ahí está este narcolaboratorio.
0: Si se preguntaba por qué en los últimos meses ha estado la sierra pues bastante violenta, pues ahí está, ¿no?
1: Ahí está, parte exactamente.
0: De la pelea de estos, de estas zonas para operar este tipo de mugre.
1: Valle de la Trinidad, Héroes de la Independencia, ajá, toda esta parte, ¿no? Las inmediaciones de Laguna de Hanson, La Rumorosa, todo este círculo bastante, bastante complicado y violento que se ha tornado, ¿no? En los meses recientes. Pues esta es la información que da a conocer ya de manera oficial el Ejército Mexicano, nada más a la espera, como dicen, de que la Fiscalía General de la República ajuste pues los pesos y las sustancias, ya de manera oficial también, con los dictámenes. Detenidos no hay, ajá, al menos no lo menciona el comunicado del Ejército Mexicano de la Secretaría de la Defensa Nacional.
0: Sí, como hay mucha gente, pues no es una sola persona la que hace esto, claro. Tiene gente vigilando.
1: Exactamente.
0: Que le llaman halcones, pues terminan yéndose antes de que llegue, ¿no?
1: Así
0: y
1: es.
0: En otros casos, la misma gente del ejército te dice o confía en que los dejan ir, ¿no? Porque es gente de la zona, son gente de la tercera edad, son gente que sabes bien que nunca va a poder salir si los detienen y dejan que se vayan, ¿no?
1: Por lo pronto ahí no hubo detenidos, ajá, ¿no? De manera oficial.
0: Ni siquiera dice, ¿no?
1: No, ni siquiera lo menciona, así es. A ver, ¿qué más tenemos acá? Tenemos un video.
0: Ajá.
1: de qué es este video que nos reenvían. Vamos a ver de qué se trata. Este es enviado por un radio escucha y parece una obra en construcción que la dejaron ahí, ¿no? A medias. Pero no nos da descripción. Ah, ok, sí, trae audio. Ok, a ver si lo podemos escuchar.
4: Ya que aquí con los vecinos estamos planeando que a lo mejor echamos todo ese escombro, la tierra y todo, para tapar el pozo que hicieron y dejaron aquí destapado, ya que pues es una calle en Villas del Prado 2, Francisco Zarco. Hay niños chicos, niñas, muy chiquitos que se pueden caer al pozo, poniendo en riesgo la integridad de los niños, ya que hay niños de 2 años, 3 años, 4 años, y pues pasan o salen a jugar y se pueden caer aquí al pozo. Hay un llamado para césped.
1: Villas del Prado 2, calle Francisco Zarco, ahí lo dice el radio escucha, que será como metro, metro y medio, tal vez la profundidad.
0: Está bastante profundo.
1: De esta excavación, ¿no? Sí, pues ya se puede volver. Y sobre todo que hay escombro y demás, ¿no? O sea, si alguien cae puede lastimarse ahí con las piedras, los pedazos de losa que quedaron dentro de esta zanja, de este hoyo, de esta reparación que hizo, dice el vecino, la gente de la Comisión Estatal de Servicios Públicos.
0: Pues ahí está, se los mandamos a las autoridades.
1: Claro que sí.
0: Vamos al corte y regresamos con más información.
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2: 7:18 a.m. Estamos de regreso, RCE Noticias Baja California, en este viernes 26 de junio del 2026.
3: Fíjate, sube una propuesta el diputado, es una propuesta para cuidar las áreas verdes del diputado Diego Arregui. Dice el diputado Diego Arregui Lara. Lara Arregui, exactamente, que lo conocemos todos como los Arregui.
2: Sí.
3: Bueno, presentó el diputado Diego Alejandro Lara Arregui una iniciativa de reforma a la Ley General de Bienes y a la Ley de Régimen Municipal del Estado de Baja California. Esto con el propósito de fortalecer la protección de los espacios públicos y garantizar su preservación para las futuras generaciones. El inicialista plantea que los parques, jardines y áreas verdes que conforman parte del patrimonio municipal, especialmente aquellos derivados de procesos de urbanización, no puedan ser desincorporados, enajenados ni destinados a fines distintos a los que se motivan para su creación, y garantizar que estos espacios continúen al servicio de la comunidad. El crecimiento acelerado de la ciudad exige una planeación urbana responsable que preserve espacios destinados a la recreación, la convivencia social y el equilibrio ambiental, así lo indicó. Por eso la importancia de conservar las áreas verdes, y que estas representan un elemento esencial para mejorar la calidad de vida y fortalecer el tejido social en los centros de población, así lo indicó. Cabe destacar que estos espacios contribuyen al derecho de las personas a un medio ambiente sano, fortalecer la salud física y mental de la población y ofrecen entornos seguros para la convivencia de niñas y niños. Y es que veía que recientemente, no me acuerdo quiénes de nuestros amigos y colegas publicaban que hay otra invasión, ¿no? Se me dice que en Senada Net ya de nuevo están queriendo invadir otra unidad deportiva, y se vuelve muy común también ver que empiezan a dizque ganarle terreno a las áreas verdes. Después el gobierno incompetente pues ya no puede hacer nada porque no los puede sacar, y ahí se quedan. Y ya nadie hace nada en este juego de pues no les digamos nada, ¿no? Porque pues es un voto. O es la comunidad sabia. Y ya no los puede sacar y se genera todo este problema.
2: Dice que la propuesta surge a partir de inquietudes expresadas principalmente por habitantes de la colonia Ampliación Moderna, quienes manifestaron su preocupación por la posible desincorporación de un predio utilizado como parque comunitario. Okay. El conflicto que se da aquí en la Moderna, sí, que ya data de pues ya algunos años, tiene enfrentados ahí una inmobiliaria con los vecinos de la zona, ¿no? Que lo defienden como un área verde, como un área comunitaria, un parque pues para ellos, y la inmobiliaria pues obviamente reclama ese espacio como suyo.
3: Para no destinarlo. La inmobiliaria dice que es una propiedad privada.
2: Sí, ¿no? que no está destinado para eso. Ajá. Y en ese conflicto están.
3: Pero también hemos visto parques que están siendo invadidos,
2: ¿sí?,
3: y las autoridades no dicen nada, ¿no? Y de pronto un área verde que ya estaba destinada porque así lo marcan los reglamentos, que cada cierta nueva desarrollo urbano que se hace, desarrollo habitacional, tienes que dejarle un espacio para el desarrollo de las comunidades.
2: Por supuesto, o hemos visto también cómo los venden, ¿no?
3: Ajá.
2: Áreas o lugares que son destinados como áreas verdes y que terminan puestos a la venta.
3: Exacto.
2: Por los gobiernos. Pues ahí está la propuesta del diputado Diego Alejandro Lara Arregui. Seguimos con la información, y es que también comentarle al auditorio que el gobierno municipal de Ensenada está convocando a jornadas contra la riqueza a partir de la siguiente semana. Ojo, este es un tema importante. Hay que decirlo tal cual. Este padecimiento provoca muertes, así. Entonces es importante pues participar en estas jornadas preventivas. Dice el gobierno municipal que está convocando a estas jornadas, y que habrá servicios también gratuitos incluirán vacunación antirrábica, tratamiento contra pulgas y garrapatas, consulta médica y recolección de basura de traspatio. Pues ahora sí que todo el combo. Se realizarán estas jornadas durante julio, ojo, en los fraccionamientos de Los Encinos, Villas del Prado 1 y Villas del Prado 2, para la zona de allá de la ciudad. Y dice el jefe del Departamento de Servicios Médicos, Carlos Manrique Sayub, informó que estas jornadas forman parte de las acciones permanentes para disminuir la presencia de la garrapata café y proteger la salud de las familias. Ante el incremento de las temperaturas y el inicio del periodo vacacional escolar, esas actividades se reforzarán en distintos sectores del municipio, ya que durante el verano es indispensable mantener los patios limpios, controlar la presencia de garrapatas y atender oportunamente cualquier situación de riesgo. 3 y 4 de julio, las jornadas se realizarán en Los Encinos y Villas del Prado 1, mientras que los días 17 y 18 de julio tendrán lugar en Villas del Prado 2. De igual manera, los viernes 3 y 17 de julio se ofrecerán gratuitamente vacunas antirrábicas, aplicación de tratamiento contra pulgas y garrapatas, orientación sobre el control de la garrapata café, información sobre síntomas y acciones a seguir ante una posible picadura, además de consulta médica para personas de todas las edades. Posteriormente, los sábados 4 y 18 de julio se llevarán a cabo operativos especiales de recolección de basura de traspatio para eliminar objetos y residuos que puedan convertirse en refugio para la garrapata café. Así es que ahí están las fechas de todas estas acciones preventivas que encabezará el gobierno municipal de Ensenada, tanto en Los Encinos, Villas del Prado 1 y Villas del Prado 2. Para que lo tome en cuenta, seguramente pasarán por su colonia anunciando también estas actividades. Y pues si tiene basura de traspatio, pues es el momento, hay que aprovechar.
3: No, sí, porque a veces puedes decir que es, no los puedes sacar porque no tienes cómo mover de esa basura.
2: O que tienes que pagar.
3: Ajá, o dónde tirarlo. Bueno, ahí está el ayuntamiento que le acerca este servicio.
2: Así es. Y por supuesto, si tiene mascotas, pues también aproveche estas jornadas de vacunación, de desparasitación, digamos, de eliminación de la garrapata café, que es la que transmite esta enfermedad que puede ser mortal.
3: Exactamente. Dice el ayuntamiento también que hoy no va a haber cajas recaudadoras auxiliares, ¿verdad?
2: Hoy es, pues ya prácticamente se acabaron las clases, hoy es CTE, el lunes hay algunos que llevarán a distancia.
3: Se siente la ciudad,
2: ¿no? Se siente en la ciudad, exactamente, pues ya prácticamente todos fuera de clases, ¿no? Sobre todo se adelantaron los que van, por ejemplo, en secundarias, ya hace unos días que no van. Los que son de tercero, porque los que son de primero y segundo todavía les tocó completar esta semana. Estoy buscando este de las cajas recaudadoras.
3: Vi que lo subí a su Facebook, la presidenta municipal. Nos dicen, hola, buenos días, dice, saludos, habrá jornada en la 89, también dice, para la garrapata.
2: ¿Es pregunta? Porque no está en,
3: no,
2: en
3: no
2: la agenda.
3: Están diciendo.
2: Ah, ok.
3: Yo creo que nos están diciendo.
2: Los que tenemos aquí, los anuncios más recientes son esos. A partir de la siguiente semana, en Los Encinos, Vías del Prado 1 y Vías del Prado 2. Seguramente se llevarán, como dice el comunicado, en otras colonias, pero todavía no lo han dado a conocer. Sí, lo que va a estar cerrado es la ventanilla Ensenada, lo que le llaman ventanilla Ensenada, a partir de las 5 de la tarde de este viernes, hasta las 14 o 15 horas del próximo lunes. No se podrán realizar pagos en línea en la plataforma digital del gobierno municipal de Ensenada. Eso es lo que va a estar cerrado o va a estar fuera de servicio durante todo este fin de semana. Dice que la ventanilla continuará operando de manera habitual para la atención de otros trámites y servicios. Sin embargo, durante este periodo no será posible procesar pagos en línea. O sea, se pueden ingresar trámites seguramente, pero no hacer pagos durante este fin de semana a través de esta plataforma. Así es que ahí está la información.
3: Oye, ayer platicábamos, ahorita que hice de plataformas sobre registrarnos y se amplió, ¿no?
2: Sí.
3: El registro de
2: los celulares. Lo alcanzamos a comentar, ¿no? Exactamente. Da a conocer el Centro de Regulación de Telecomunicaciones, que se amplía dependiendo la fecha, dependiendo el número con el que termine su celular, será la fecha y son para los prepago. Es importante mencionar esa parte. Es
3: ¿a para seis meses se fue eso, o hasta diciembre?
2: Hasta, ¿verdad?, diciembre, exactamente. En el caso de... A ver, por aquí lo tengo. Ahí le va. Para los números que terminan con 0, el 15 de agosto. Con 1, el 31 de agosto. Con 2, el 15 de septiembre. Con 3, el 30 de septiembre. Con 4, el 15 de octubre. Si termina con 5, tienes al 31 de octubre. Con 6, hasta el 15 de noviembre. Con 7, el 30 de noviembre. Si su número de celular termina con número 8, tiene hasta el 15 de diciembre, y con número 9 hasta el 31 de diciembre. Puede ingresar al portal registratulinea.crt.gob.mx y ahí vienen tutoriales y los pasos a seguir para que realice este registro. Hay que tener a la mano su INE, su credencial del INE, porque le va a pedir foto por ambos lados para cargarla en el sistema.
3: Pero platicamos que los que tenemos contrato cada mes, no, ¿verdad?
2: No,
3: le das like y ya.
2: Ah, ayer que...
3: Ya está todo investigado, como bien decía un rey.
2: Ya hasta nos escucha, ¿no?
3: Exactamente, es como que necesito nada, ¿no?
2: Así es.
3: Nos dicen, gracias al diputado por ayudarnos a luchar por nuestro parque ampliación moderna, nos dicen. Ha sido, como dices, un tema de mucho tiempo y de varios grupos que han estado ahí diciendo que es de ellos, ¿no?
2: Sí.
3: El presidente municipal pasado, ¿cómo se llama? Se me acaba de ir.
2: ¿El qué?
3: Armando Ayala. Les
2: pero,
3: iba,
2: exactamente, ¿pero qué pasó?
3: Pero si todos los pueblos tenemos. Bueno, tengo mi lapsus. Armando ya no iba a comprar ese terreno para dárselos, iba a hacer ahí un
2: algo había
3: medio
2: comentado, ¿no?,
3: trueque, cambio, sí, algo así, ¿no? Y al final de cuentas, pues todavía siguen ahí en ese litigio, ¿no?
2: Fácil no debe estar, ajá, porque ya lleva bastante tiempo y pues obviamente no hay intención, creo yo, por lo que hemos visto, de mediar, ¿no? Siquiera. Sí. O sea, son las dos partes ya muy, muy fijas las posturas que tienen, ¿no?
3: Dice, buenos días, dice, aquí en Ensenada parece que es ilegal plantar árboles, pero completamente permitido la invasión de predios federales. Sí. Sí, se vuelve bastante fácil de hacer y no vemos que las autoridades hagan nada.
2: Nos dicen, hola, buenos días, un llamado de atención a desarrollo urbano y ecología, ya que en Valle Dorado, por Boulevard de los Lagos, detrás de la Escuela Carmen Cerdán, hay un acceso al nuevo fraccionamiento Lomas de Valle Dorado. Ya son varios días que bajan camiones llenos de lodo y tienen toda la calle llena de lodo, tierra, y la autoridad ni sus luces. Se ve la vialidad muy sucia. Dice, yo creo que les dan buena propina a los fraccionadores para que no les digan nada.

0: pues también ahí se lo vamos a pasar a la gente del ayuntamiento para que, pues, por lo menos revise, ¿no? Ajá. Y tomen cartas en el asunto, esta denuncia que hace el ciudadano. Gracias por comunicarse, 686-286-2457.
1: Que sí hemos visto que ese ayuntamiento reacciona rápido a las denuncias, ¿no? ¿Sí? Vimos ya pues la de la bufadora, cada vez que les mandamos algún tipo de denuncia ciudadana, las atienden. Y bueno, pues parte de la dinámica que va agarrando esta sociedad, ¿no? O sea, ves que rápido suben a las redes las denuncias, las quejas, y los gobiernos tienen que estar atentos a ese tipo de situaciones.
0: Sí, ya el tema de redes ya te da pauta, ¿no?
1: Ajá, exactamente,
0: para te marca la agenda, de gobierno, ¿no? Sí, cómo no.
1: Vámonos al corte y regresamos con más información.
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3: Con un meeting en el National Mall, Washington, que incluyó estruendos, sobrevuelos de bombardeos furtivos, música de banda militar y la actuación de Lee Greenwood interpretando God Bless the USA. Dios bendiga a Estados Unidos. El presidente Donald Trump dio inicio formalmente por la noche a las celebraciones por el 250 aniversario de Estado Unidos. De acuerdo con el calendario oficial, la tercera y última ronda de pago del seguro social correspondiente a este mes se entregó este 24 de junio. Los pagos por hasta $5,181 empezaron el 10 de junio a los que fue la primera ronda, el 17 de junio en la segunda, aunque el día en que se recibe el depósito depende de la fecha de nacimiento. Después de que FEMA aprobara una extensión de la ayuda por desastre solicitada por funcionarios de California, los sobrevivientes de los incendios Ajon y Palisades seguirán recibiendo asistencia federal de viviendas mientras reconstruyen, anunció el gobernador Gavin Nelson. El Departamento de Policía de Los Ángeles anunció el arresto de una mujer como sospechosa de la agresión contra una vendedora hispana de 62 años en el centro de Los Ángeles. La mujer sospechosa fue fichada por agresión con lesiones graves y se le impuso una fianza de $50,000. 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
2: Siete de la mañana con 38 minutos. Estamos de vuelta a RCE Noticias Baja California en este viernes 26 de junio del 2026. Dice la Fundación Sempra Energy que ha iniciado mejoras de calefacción, aire acondicionado y sistema eléctrico en la casa hogar del anciano de Ensenada. Por aquí lo tenemos. Dice que cerca de 60 personas adultas mayores residentes de la Casa Hogar del Anciano de Ensenada contarán con mejores condiciones de confort gracias al inicio de un proyecto más impulsado por Fundación Sempra Infraestructura para la instalación de equipos de calefacción, aire acondicionado y adecuaciones al sistema eléctrico del inmueble. Pues el inmueble que está aquí atrás, ¿no? En la cuadra de atrás. Son vecinos de nosotros. Durante la ceremonia de arranque se informó que ya fueron instalados 14 calentadores, mientras que la colocación de 4 equipos de aire acondicionado y las adecuaciones complementarias al sistema eléctrico se realizarán en los próximos meses. Este proyecto no solo mejora la calidad de vida de sus beneficiarios, sino que también contribuye a la transición energética y a la sustentabilidad al promover un uso más eficiente y seguro de la energía dentro de la institución, señaló Cristina Kessel. Ella es directora de sustentabilidad de Sempra Infraestructura y de Fundación Sempra Infraestructura. Pues ahí también ya los trabajos como parte de esta labor social que realiza la empresa Sempra Energy en Ensenada.
3: Que desde hace mucho tiempo ha estado metido ahí en temas de la casa de las personas de la tercera edad, ¿no?
2: Sí.
3: Ha sido uno de los principales benefactores de este grupo de personas que, pues, como dice, casi son nuestros vecinos, ¿no?
2: Así es. Y que vaya que necesidades tienen y de sobra. Hemos tenido aquí a la hermana Gloria Estrella, la directora de la Casa Hogar, y pues es una lista interminable, ¿no? Es una labor titánica, la verdad, la que realizan para dar pues una vivienda digna, un espacio digno, una vida digna a sus habitantes, ¿no? A sus inquilinos, vaya, por llamarles de alguna manera.
3: Oye, también ayer antes de irnos le dábamos cuenta de un accidente que se registraba en Tijuana y ya más tarde empiezan a salir videos de qué lo generó y lo platicábamos. Un tráiler fue el que se queda sin frenos. Así es. Y es el que termina siendo todo este... Se hablaba en un principio de que había sido un accidente provocado por un vehículo. No, pues es un tráiler que se queda sin frenos y termina generando todo este caos.
2: Una carambola, ¿no? En la que se ven involucrados más de 20 vehículos aproximadamente. Y obviamente, pues, con muchas personas que hubo que atender. No, al menos lo que yo vi, no había personas lesionadas de gravedad, uh-huh, afortunadamente, pero sí muy, muy aparatoso este accidente. No se ve en los videos, algunos videos de las zonas ahí cercanas, pues cómo se va derecho, ¿no? Cómo, claro, se va derecho y va haciendo como una especie de boliche, tumbando y moviendo vehículos que estaban ahí enfrente. Afortunadamente, insistimos, no se reportaron personas lesionadas de gravedad. Y pues todo quedó en daños materiales, eso sí, muchos, muchos, muchos daños materiales. El conductor, pues, detenido, ¿no? Por supuesto.
4: Ahorita lo vamos a tratar de revisar esa otra parte. Nos dicen, buenos días, ya lo pasamos a la gente del ayuntamiento. Dicen, canalizamos la denuncia de desarrollo urbano y ecología. Lo del bulevar Los Lagos, allá en la zona de Valle Dorado. Lomas nos de manda Valle Dorado.
3: A ver si te comparto una nota. Nos dicen, ahí está el video, dice, ¿qué tal? Buenos días, dice, ¿qué nos pueden decir de esta obra? Dice, ya tiene tres semanas trabajando ahí, han tumbado gran parte del área verde y esa calle, al parecer, el hotel La Pinta lo compró para hacer su estacionamiento privado. De ser cierto, dice, ¿de cuándo acá las calles de nuestra Ensenada se pueden vender? Le preguntábamos a la gente del gobierno municipal sobre esta situación, porque hace días un amigo de nosotros nos mandaba esta fotografía de que estaban haciendo trabajos ahí, y nos dicen del ayuntamiento, y es gente del ayuntamiento, por eso le digo que ha de ser, es oficial, que es su calle. Esta parte de enfrente es, no es, no es calle, sino es una parte de ellos, es su estacionamiento de toda la vida. No es algo que acaban de comprar. Es una...
2: ¿Ahí donde está el parquecito?
3: Exactamente, enfrente, o sea, el estacionamiento es una parte de ellos. Y por eso se hizo así, o sea, de origen no tendría que estar esa calle. Ellos hicieron esa calle, pero es parte del terreno de Plinta.
2: Ok. Sí, hasta la que tiene el puentecito ahí, ¿no?
3: Ajá, por eso es que están deseando hacerlo estacionamiento.
2: Ok.
3: Pero que siempre ha sido de ellos. En su momento... Recordemos que este hotel, en su momento, fue el gobierno federal, ¿no?
2: Ok.
3: Todos estos, estos hoteles, y ahorita le cambiaron, se llama Pinta ahorita.
2: Sí, ajá.
3: Pero todos esos, y después ya los vendieron a particulares, en un ejercicio que quiso hacer en su momento el gobierno federal de adquirir cosas, ¿no? Tipo Chávez, y de pronto ya no pudo controlarlos y terminó vendiéndolos. Y eso es como se hacen de este hotel. Por eso es que tiene tanto terreno, pero dicen que es una propiedad privada, esto que nosotros conocemos como calle.
2: Ok, ahí en la... Es el Club Rotario, ¿no?
3: Exactamente.
2: Es la Club Rotario, casi esquina con Primera, ajá, que luego ahí ya se convierte en Floresta.
3: Sí, porque nos decían, bueno, están cerrando para remodelar una calle o la, se la van a quedar. Bueno, siempre ha sido de ellos.
2: Así es.
3: Siempre de muchos años.
2: Están trabajando sobre su pedazo.
3: Exactamente.
2: Según lo que te dice el...
3: Según lo que dicen las autoridades,
2: ¿no? Ok. Hablando de áreas verdes, ¿no?
3: Sí.
2: Bueno, pues
3: vámonos al corte y regresamos con más información.
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2: Entramos al último bloque de RCE Noticias Baja California. Son las 7 de la mañana con 48 minutos de este viernes 26 de junio.
3: Nos dice, le mandamos un saludo a Raimundo Carrillo, el presidente del Ejido Nacionalista Sánchez Taboada. Dice, hoy tenemos reunión con los ejidatarios de Rosarito, Tijuana, La Misión, Valle Alto del Norte. Vamos avanzando muy bien, dice. Bueno, ya hizo una carrilla para mí. Es un tema que traen porque hay una reforma o quieren hacer algunas reformas que van a afectar al campo. Vamos a invitar a Ray. Cuando lunes, ¿no? Para sí. Que luego no digan que no los pelamos.
2: Si tiene su agenda disponible.
3: Ajá.
2: Aquí está el espacio.
3: Es que dice que no nos gusta, no me gusta ensuciarme los zapatos. Pues también ellos se hicieron príncipes, ¿no?
2: Así que los veamos llenos de tierra.
3: Exactamente.
2: Tampoco, ¿eh?
3: Con el arado, pues tampoco lo vemos, ¿no?
2: Saludos. Ay, con a la yunta, ¿no?
3: Exactamente. Saludos a nuestros amigos de Mañadero.
2: Así es, a toda la gente de Mañadero, a la gente que nos escucha allá en aquella delegación. Dice.
3: Buenos para las carrillas. En esta... Fíjate que nos brinca un tema ahorita que hablábamos de Plinte, dice, pero que también están destruyendo también el parquecito de enfrente. El parquecito de enfrente no tiene una torre que dice que es donado.
2: ¿Cuál parquecito enfrente?
3: De Plinte, esa como pequeña, como isla que
2: hay. Sí, pues ¿no? Yo era lo que me
3: refería. Rotarios, ¿no?
2: Ajá, creo que Rotarios, sí.
3: Sí, porque dice, bueno, está bien que sea su calle, dice, pero se están destruyendo también las banquetas del parque.
2: Ok.
3: Dice, entonces, ese no creo que sea de ellos. Ahorita ya le estamos preguntando a las autoridades, pero como empiezan a trabajar como a las 11, 12, ya mañana les damos...
2: Si bien nos van.
3: Exactamente, si es que no andan de viaje. Por cierto, mañana se vence el plazo.
2: Sí.
3: Para aquellos que aspiren a ser candidatos de esta coordinación de Morena para la gubernatura, ¿no?
2: Así es.
3: Tema medio extraño, un nombramiento medio extraño que no es otra cosa que ser el candidato de Morena a la gubernatura, ¿no?
2: Sí, pero que todavía no le pueden decir candidato, ¿no?
3: Sí, exactamente.
2: Pues sí, mañana se vence, ¿no? Mañana 27, así es, para quienes no se registraron de manera presencial, lo pueden hacer en línea.
3: Exactamente, que... Dicen que estamos más desesperados que la presidenta municipal Claudia Gatón por ver si está apuntado o no. Pues este es nuestra jale, ¿no?
2: Sí,
3: estar,
2: así es.
3: Estar...
2: Un pues, día sí y otro también.
3: ¿No? Exactamente. Pues sí, estar viendo si se va a aventar o no y todo lo que va a implicar este movimiento. Yo digo que no.
2: Todo parece, ¿no?
3: Ajá, pero su gente dice que hay esperanza, ¿no?
2: De que... Puede que sí.
3: Ajá. Igual no es como que te quite el sueño, ¿no? O como puede ver, tampoco no. Me quita el hambre, ¿no?
2: Ah, definitivamente no. A nosotros no.
3: Exacto, pues habrá gente que existe, pero para tenernos informados nada más, mañana se vence este plazo, ¿no?
2: Así es. Por cierto, hablando del gobierno municipal, bueno, y de reportes de infraestructura, ajá, hay un número de WhatsApp al que usted puede... pues hacer diversos reportes, ¿no? Es el 646-196-0070. A través de este número se han recibido más de 200 reportes y solicitudes. La alcaldesa indicó que esta línea fue puesta en marcha hace un año y que de las más de 200 solicitudes, el 68% han sido atendidas favorablemente, reflejando, dice, el compromiso de la administración con la solución de las problemáticas. Algunos casos que competen a autoridades federales o estatal, como tramos carreteros, son canalizados a dichas autoridades. Entre las principales solicitudes se encuentran las relacionadas con señalización vial, rehabilitación de vialidades, moto conformado en delegaciones rurales, dudas sobre requisitos y costos de trámites municipales e información referente a obras en ejecución. Repito, la línea 646-196-0070. Nos mandan otra... Que nos dicen, dice, ahí se mira donde está la placa, pero ya le tumbaron parte también de esto que mencionabas, ¿no? De quién dona ese parque. Ahí en Rotario, casi esquina con primera, frente al hotel.
3: Exactamente. Vamos a ver qué dicen las autoridades. Bueno, ahí están, dice que se están haciendo con eficiencia los reportes de infraestructura, ¿no?
2: Sí.
3: Que ellos mismos son los que van a tener que estar encargados de este evento. Vi que en San Quintín inauguraron su policía turística, ¿no?
2: ¿Qué tal?
3: En ese trabajo que están llevando a cabo, pues bastante bien les quedan los rotulados. Y en San Quintín, que ellos también están enfrascados en otra pelea, ¿no? Entre sí. Regidores.
2: No salen de una cuando ya están en otras dos, ¿no?
3: Exactamente.
2: Pero bueno, pueblo chico, infierno grande. Ya tenemos a nuestros invitados de esta mañana, el Centro Estatal de las Artes de Ensenada. Buenos días, bienvenida, ¿cómo estás?
4: Hola, ¿qué tal? Buenos días. Bueno, yo vengo del Teatro de la
2: Ciudad. Del Teatro de la Ciudad, así es, del Instituto, pues, sí. Del Teatro de la Ciudad.
4: Un gusto saludarlos.
2: Ciertamente. Platícanos.
4: Pues vengo a invitarlos el día de hoy a los eventos que tenemos la siguiente semana programados. Recibimos a un músico de trayectoria internacional el día martes 30 de junio a las 8 de la noche. Ahí en el teatro recibimos el concierto de la Jarana Chuchumbina en una celebración de los 40 años de trayectoria del maestro Patricio Hidalgo. El maestro Patricio Hidalgo, pues una de las cosas que podemos destacar de su carrera, entre muchas cosas realmente, porque es uno de los representantes del son jarocho contemporáneo más importantes, es que él forma parte del colectivo Conga Patria, que en el 2023 fueron acreedores al Grammy por mejor disco de jazz latino. Okay. En el proyecto de Fandango at the Wall, que es el Fandango Fronterizo. En este concierto también van a venir miembros del Fandango Fronterizo, el maestro Jorge Castillo, entre músicos invitados, y pues va a ser toda una fiesta, va a haber bailadoras, va a haber de todo. Ahora sí que si van a México, pues vayan a festejar para allá. Porque
3: me imagino
4: esta...
3: que va a ser todo el vigía, ¿no?
2: Con la jarana.
4: La verdad que esta música pues habla mucho de nuestras tradiciones, a pesar de estar lejos geográficamente Veracruz, pues es una tradición muy bella, tanto de la construcción de los instrumentos como de la creación de los versos. Hay muchos músicos de son veracruzano acá en Baja California, y pues se ha hecho una comunidad y queremos que esto llegue a más personas, así que pues esperemos nos puedan acompañar este siguiente martes 30 de junio a las 8 de la noche en el Teatro de la Ciudad.
2: Y si viene alguno de Alvarado, pues se va a poner interesante, ¿no? Va a aparecer Radio Cadena Enciso sí. Fuera del aire con los micrófonos
3: igual de corre
2: igual con el lenguaje tan florido. ¿Los precios o el precio?
4: El costo general de admisión de este concierto es de $300 pesos. Y los boletos los pueden encontrar en la recepción de CEARTE de 8 de la mañana a 7 y media de la noche. Ahorita nuestros eventos están en venta en recepción de CEARTE.
2: Ok, es el martes a las 8 de la noche, es así correcto, es. ¿Verdad? Uh-huh. Muy bien. ¿El cupo que tiene, la capacidad que tiene el teatro en este momento?
4: 450 personas.
2: 450, muy bien. ¿Cuánto dura esta presentación?
4: Aproximadamente una hora y media.
2: Ok, muy bien.
3: Interesante que alguien tan importante venga en su género, venga aquí a Ensenada, ¿no? O sea, es un trabajo importante.
4: Y pues esto se logra a partir de los convenios en colaboración que se están generando, que pues genera que los artistas no tengan que desembolsar una cantidad pues considerable, ¿no? Para hacer una producción independiente, sino que a partir de lo que se vende en el boletaje sea lo que ellos reciban. Así que este dinero pues realmente va a ir pues directo a los bolsillos de los artistas. Así que con mayor razón, pues si les gusta el son jarocho, y si no y no lo conocen, pues dense la oportunidad, porque la verdad es toda una fiesta la que se arma en el fandango.
3: Sí, al final de cuentas es parte de nuestra cultura, la música de la jarana.
4: Así es. Y el día viernes tenemos otro concierto muy distinto, muy padre también, que es la proyección de la película Cinema Paradiso con música en vivo por el grupo Jam Beat a luz de las velas. Va a estar súper, súper, súper hermoso. Si les gusta la película de Cinema Paradiso y bueno, la música en general del compositor Ennio Morricone, un músico italiano que pues hizo historia como uno de los mejores compositores de soundtrack, y pues inmortalizó esta carta de amor al cine en esta película. Este concierto va a ser a las 7 de la tarde, el viernes 3 de julio. El costo de los boletos es de $350 pesos y también los pueden comprar en la recepción del CEARTE. El día del evento, tanto de ambos eventos, vamos a tener boletos en taquilla asimismo. Y si gustan pagar por transferencia, se pueden comunicar directamente a la página de Jambit o a los números que están en el cartel.
3: Cuando le digan que las aman mucho, tienen que ver esa película para saber lo que es cuando es madre a alguien, ¿no?
4: Exactamente.
3: El demás es puro flow, puro...
2: puro bluff, ¿no?
3: Bluff, ¿no? Exactamente.
2: Qué trabajo, ¿no? Llevar a cabo esto, musicalizarlo ahí en vivo.
4: Sí, y bueno, Jambit ya presentó anteriormente, creo que aquí ya tuvieron a Eric Otero, antes que vino a presentar El Fantasma de la Ópera, sí, en marzo. Y pues fue un conciertazo, la verdad, estos músicos que vienen de Tijuana, pues traen una producción muy, muy, muy profesional. Son muy buenos músicos todos, cada quien en su ámbito, las adaptaciones las hacen ellos de la música. Y pues vale la pena de nuevo apoyar estos proyectos de artistas locales que están tirándole pues a hacer proyectos en un formato muy profesional. Así que pues los esperamos este viernes, este martes y este viernes ahí en el Teatro de la Ciudad.
2: Perfecto, pues ahí está. Muchísimas gracias por compartir con nuestro auditorio estas dos invitaciones y ahí están a la venta los boletos para el martes con El Son y La Jarana y el viernes con la musicalización de Cinema Paradiso por Jambit. Muchísimas gracias por acompañarnos.
4: Muchas gracias a ustedes.
3: Bueno, nos vamos de a nivel estatal, nos despedimos de Tijuana y Mexicali y regresamos con más información.

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1: Ocho de la mañana con 3 minutos, seguimos en entrevista. Se encuentra con nosotros en cabina la doctora Maribel Quesada González, ella es directora de Comercio Internacional de Universidad Xochicalco. Doctora, buenos días, bienvenida, ¿cómo le va?
2: ¿Qué tal? Muy buenos días, muchas gracias.
1: Viene a platicarnos de esta nueva modalidad que están por iniciar en Universidad Xochicalco, que es Comercio Internacional y Aduanas Bilingüe. Adelante con la información, platíquenos.
2: Así es, bueno, como siempre, Universidad Xochicalco siempre a la vanguardia educativa y parte de este plan de desarrollo es precisamente ahora lanzar esta licenciatura tan importante que es de manera comercial, ¿no?, para el desarrollo económico, pero en la modalidad bilingüe, es decir, seguimos también con la modalidad tradicional, pero en este caso lo que es la modalidad bilingüe no solamente estriba en el idioma, la diferencia, sino también en poderle proporcionar a los alumnos esa capacidad de perder el miedo, de negociar, de dialogar, de poder hacer las negociaciones, de conocer también las demás legislaciones a la perfección para poder hacer este tipo de negociaciones a nivel mundial y tener esta ventaja competitiva.
1: Cuando hablamos de modalidad bilingüe, es decir, ellos realizan un examen previo para determinar que sí tienen cierto porcentaje de inglés, me imagino que es inglés.
2: Así es.
1: Y en dado caso de ser así, ¿qué tanto porcentaje deben tener? Y si ya las clases se desarrollan completamente en inglés o algunas en español, otras en inglés, ¿cómo funciona ya en la práctica?
2: Es correcto. Si hay un examen de ubicación, se pretende que tengan obviamente un nivel establecido de inglés. No hay un porcentaje en específico, por decir 500 puntos de TOEFL o algo así, sino que se les hace este examen para ponderar realmente cuál es el estado del inglés que manejan, porque puede ser muy bueno escrito, puede ser muy bueno hablado. Entonces, la intención es que los podamos ir nivelando para que puedan tomar estas clases completamente en el idioma inglés y algunas materias por su naturaleza sí tendrían que ser en dominio español, ¿no? Contabilidad y demás.
1: Okay. ¿Diferencia entre los programas académicos de uno y otro, la modalidad, digamos, tradicional y la modalidad bilingüe, además de lo que es el idioma?
2: No, es el mismo rebo, es el mismo plan de estudio, simple y sencillamente lleva lo que es la impartición de la materia y el desarrollo en el dominio del idioma inglés. Y obviamente con esta ventaja que llevan ellos, la diferencia es la forma en la que pueden llegar a obtener ciertos viajes que se hacen de manera nacional e internacional gracias a este idioma que manejan. Es decir, en el caso de ellos ya estamos hablando de poderlos llevar a experimentar cómo es el puerto de Long Beach o poderlos llevar incluso a un puerto, en Hong Kong.
1: Okay.
2: Te estoy hablando ya conforme van pasando los cuatrimestres en un quinto o un séptimo cuatrimestre, ¿no? Una vez que ya conocieron también la parte territorial, Ensenada, Manzanillo, entre otros puertos importantes.
1: Que hay que mencionarlo, ¿no? Son cuatrimestrales.
2: Así
1: los
2: es,
1: dos programas.
2: Son cuatrimestrales.
1: Y este de modalidad bilingüe está por iniciar.
2: Exactamente, se iniciaría con esta primera generación en el mes de septiembre, que es cuando el grueso de la población pues inicia su carrera universitaria, ¿no? La generalidad.
1: ¿Por qué decidirse por Universidad Xochicalco en esta carrera y no en alguna otra institución de educación superior? ¿Cuáles son las ventajas, las diferencias que ofrece?
2: Pues bueno, somos de casa, señores, y más de 52 años de prestigio nos respaldan. Es una institución de excelencia. Además, recientemente hemos obtenido la certificación CONACI, que es estrictamente para la licenciatura en Comercio Internacional y Aduanas, en donde avala también nuestra calidad educativa. En lo particular, en Campus Ensenada tenemos más de 35 generaciones en egreso y muchos de esos egresados pues están en lugares muy representativos de este pabellón logístico aquí localmente y también de forma nacional.
1: El perfil de ingreso del alumno, ¿qué es lo que se busca y qué habilidades debe tener desarrolladas para poder pues cursar de buena manera esta licenciatura?
2: Más que nada que le guste mucho el análisis de información, la toma de decisiones, si le gusta la negociación, viajar, los idiomas. Obviamente esta parte multicultural es lo deseable en el perfil, ¿no? Porque es una licenciatura muy noble que te abarca desde la parte administrativa, pero obviamente vas a tener que tomar decisiones financieras, de mercadotecnia, entonces vas a saber un poco de todo precisamente por porque son estrategas en un futuro.
1: Llevan alguna formación, me imagino también, o algunas bases de leyes, ¿no? Deben, me imagino que deben tener algo de eso también.
2: Sí, este es
1: regulaciones, leyes.
2: Así es, el plan modular está diseñado para que más o menos cada 3-4 trimestres va lo que es la sección de negocios, luego la parte de comercialización y también toda esta parte de legislación. Y es legislación tanto nacional como internacional.
1: Claro.
2: Y también está muy enfocada en la legislación norteamericana, por obvias razones.
1: Muy bien. El joven que tenga interés en comercio internacional y aduanas, pero que aún no decide su futuro profesional, ¿qué le recomienda acercarse, ver qué es lo que puede hacer para tratar de tomar la mejor decisión, doctora?
2: Así es, siempre está la Universidad de Puertas Abiertas y manejamos lo que es universitario por un día, aprovechando que somos cuatrimestrales, ahorita que están descansando pueden dar una visitada, pero el día de hoy precisamente iniciamos con el Open House. El día de hoy estarán todos los compañeros dentro de un horario de 8 de la mañana a 8 de la noche y el día de mañana de 8 de la mañana a las 5 de la tarde, precisamente para que vayan, visiten, los acompañen sus familiares, conozcan todos los programas que hay, las becas y que más que nada vivan ese ambiente y se den cuenta si es ahí, ¿no? Claro. Si nos vibra realmente esta universidad.
3: Ya que vayan, van a ver que sí les vibra ahí.
2: Así es.
1: Sí. Ya están de ver. Nace el amor.
2: Sí, exactamente.
1: ¿Cuándo inician las inscripciones para comercio internacional? Pues en las dos modalidades.
2: En las dos modalidades,
1: y,
2: ya.
1: ¿Y hasta cuándo se pueden inscribir?
2: Sí, ya, y las inscripciones ya están abiertas y está todo preparado. Son una serie de requisitos y exámenes que se van haciendo previamente a lo que es el inicio de clases, que sería la última semana de agosto. Y nuevo ingreso lleva un curso propedéutico previo, una semana antes. Entonces, okay. Todavía durante el mes de agosto pueden llegar a hacer su inscripción y poder seleccionar cuál de las dos modalidades pueden o quieren elegir.
1: Muy bien, perfecto. ¿Algo que se nos pase, doctora?
2: Que visiten en estos días, que aprovechen, que lleven a la familia a conocer, o pueden hacer una llamada también a Universidad Xochicalco, teléfono 646-174-3980, o en nuestras redes sociales también para que hagan todas sus preguntas y despejen todas las incógnitas que tengan por ahí.
1: Perfecto, pues ahí está. Muchísimas gracias por acompañarnos.
2: Muchas gracias a ustedes.
3: Bueno, por hoy ha sido todo. Se despide como todas las mañanas sus amigos
1: Marco Flores
3: y Fernando Escobedo. Nos escuchamos mañana. Mientras tanto, guay, nunca le doy, ¿no? El lunes. Pórtese bien.
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1: Escuchamos a los Red Hot Chili Peppers con eso que sonó a través del 101.1 FM. Y precisamente fue Black Eyed Blonde, algo del álbum Freaky Style, y que pues precisamente en el Memorial Mayer deberíamos haber recordado al guitarrista que formó parte de la primera alineación, a Hill Slovak, precisamente 26 años de edad, ¿no? Tenía los dos primeros álbumes, la guitarra corre por su cuenta, el Freestyle del 85 y el Uplift Mofo Party Plan del 87. Ese músico que tenía ascendencia israelí y que llegara precisamente desde muy niño a Estados Unidos. Precisamente residieron en California y estuvieron juntos Anthony Kiedis, Flea y Jack Irons en lo que sería pues una banda de secundaria que se convertiría posteriormente en Red Hot Chili Peppers, ¿no? Vamos a seguir con música en el 101.1 FM. Tengo varios audios que han llegado aquí al 646-178-3730. Es momento de escuchar algo de The Cars que nos piden por aquí. Justamente Daddy, desde tempranito, nos mandó ese mensaje. Vamos contigo, Daddy. Muy buenos días.
2: Saludos, Luis, y a todos los Morning Rockers. Espero que se encuentren bien. Para todos los que aman el fin de semana y tienen planes de salir esta noche, les quiero dedicar la canción Let's Go a cargo de la banda The Cars. Que tengan muy bonito fin de semana. Y a ti, Luis, muchas gracias por atender la petición.

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2: Los Padres de San Diego llegan encendidos tras completarle la barrida a Atlanta con el madero de Ty France. El manager Craig Stemmen ya se prepara para el plato fuerte de hoy viernes, recibir a sus archirrivales, los potentes Dodgers de Los Ángeles. 52 victorias, 29 derrotas. El duelo en la lomita será de pronóstico reservado con el ex-Dodger Walker Buehler abriendo por San Diego frente al debutante ante los frailes, el japonés Rocky Sasaki. Choque de trenes en el oeste de la Nacional. Mundial histórico, la Copa del Mundo 2026 es ya la más goleadora de todos los tiempos. Con el triunfo de Estados Unidos sobre Turquía en Los Ángeles, el torneo alcanzó los 177 goles en apenas 60 partidos, superando los 172 tantos que se marcaron en todo Qatar 2022. Lo increíble es que este récord se logra antes de terminar la fase de grupos, por lo que las cifras seguirá creciendo en las rondas de eliminación directa. Hasta el momento, las mayores palizas han sido el 7-1 de Alemania a Curazao y el 6-0 de Canadá sobre Qatar. El Mundial de las Emociones sigue rompiendo las redes. Shohei Ohtani, la superestrella de los Dodgers, encabeza las nominaciones de los premios SPY en el 2026, al parecer en tres categorías tras su brillante año con el bate y en la lomita, 1.58 en carreras limpias admitidas lanzando y en bateo 17 cuadrangulares. El astro japonés competirá por los galardones de mejor jugador de las grandes ligas, mejor actuación individual y el codiciado premio al mejor atleta masculino del año, donde se medirá ante las leyendas como Lionel Messi y Jalen Bronson este próximo 15 de julio en Nueva York. El fenómeno va por todo. Turquía le quitó el invicto a Estados Unidos al imponerse 3-2 en el cierre del grupo D en Los Ángeles. Un gol agónico de Can Ayan al minuto 98 definió el partido en favor de los europeos, quienes ya están eliminados. Mauricio Pochettino mandó a un 11 alterno y aunque Auston Trosti y Sebastián Berhalter anotaron por las barras y las estrellas, el talento de Arda Güler guió desde luego al ataque del turco. A pesar de la derrota, el cuadro de los Estados Unidos avanza como líder del sector con 6 puntos y ya piensa en su duelo de 16avos de final frente a Bosnia. Karim López ya está con los Grizzlies de Memphis, pero el reto es mayúsculo.

0: 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Rubén Davis canta.
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2: 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Son las 8:30 de la mañana.
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8: Ok, gracias por seguir en The Morning Rock por el 101.1 FM. Para varios que ya estaban listos para ver una serie del arranque del primer concierto que tendría Rush en Fort Worth, Texas, pues lamentablemente, y derivado de las fronteras, de todo lo que tiene que hacer, obviamente, para al momento de documentar y todo este trajín, pues Rush de última hora tuvo que cancelar el concierto inaugural de una serie de cuatro que se llevarían a cabo en el Dickies Arena de Fort Worth, Texas, que pues no se va a suspender, sino simple y sencillamente posponer. Eso lo mencionaba en redes sociales la banda Rush, que pues fue precisamente por imprevistos relacionados con los viajes y la frontera que ha afectado la producción de gira, y que también las recientes fechas que tuvieron en Ciudad de México, el concierto del 24 se reprogramará para el día 2 de julio. Es lo que decía el comunicado en las redes sociales de la banda.

¿no? Entonces, en este caso, pues a ellos les pedían la disculpa, pero sobre todo que ellos que quisieran el reembolso por no poder asistir en la nueva fecha, ya estaban también listos para pues obviamente de regresar pues el dinero. Y los cuatro conciertos de Rush que se llevaron a cabo en el Kia Forum en Los Ángeles, también las dos noches en el Palacio de los Deportes de la Ciudad de México, han recibido unas críticas excelentes. Por acá yo me encontré un video en YouTube donde pues están los la caricatura de South Park ejecutando mal ejecutando la canción de Tom Sawyer, y dijeron, ¿sabes qué? En la caricatura vamos a aventárnosla como tiene que ser, y ya empiezan los músicos. Si tú tienes la oportunidad, ahí date la vuelta al YouTube, o me imagino que ya estar en algún clip o posteado en alguna red social. En estos últimos conciertos, Geddy Lee, Alex Lifeson, Anika Niles, Lauren Gold han modificado significativamente la lista de las canciones de cada noche. Entonces, algunos conciertos han incluido versiones completas del Moving Pictures y las siete partes del 2112, 14 años después de la última visita a justamente. Pues los señores Rush van a tener presentaciones en ese lugar, en Fort Worth, Texas. Entonces, pues vamos con esto que es Tom Sawyer. Ahí se va a filtrar un poquito de la voz de los de South Park en el conteo para el arranque de ya ejecutar la canción los músicos.

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1: 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Diez minutos y serán las 9 de la mañana. Me acaban de dar una muy, muy buena noticia. Para todos aquellos que estuvieron preguntando acerca de si habría más accesos para ir a la Ensenada Summer Fest. Y ahorita me acaba de hablar Cindy Olivas y me acaba de decir precisamente que vamos a tener un acceso doble para que se lancen, ¿ok? Entonces, ya saben, vamos a invitarte a que participes. Primero que nada, enviando la frase Ensenada Summer Fest. Y ahorita te digo cómo será la dinámica. Mientras, más música. America, A Horse with No Name.

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1: 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Son las 9 de la mañana.
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6: Ok, recuerda que tenemos tu acceso doble para que te vayas este fin de semana al Ensenada Summer Fest. Y ya varios están mandando aquí la frase Ensenada Summer Fest, precisamente. Oye, entonces, ¿qué les parece si vamos con más música a través del 101.1 FM? Pero me están diciendo por acá los Luciferian Drink, me está diciendo el Peewee desde allá de Santana, California, que me dan carrilla cuando no suena el aire, que se cayeron los satélites. Entonces, ¿alguien me puede informar si por internet me escucho? Porfa, para descartar que sea eso o ahorita reportarlo. Si ahí me pueden echar la mano, muchísimas gracias. Son 9 de la mañana con 5 minutos. Sí te escucho, dice Rubén Davis Campa. Muchísimas gracias, mi estimado Rubén. Perfecto. Ahorita leo, sí te escuchas, pero en internet, pillo, o porque tú tienes radio. Sí te escucho, Amix. Ah, bueno, en Sankey también me están oyendo ya. La profe Nancy, yo te escucho por internet, dice el máster Otto Cross. Muy bien, entonces yo te estoy escuchando por ahí, dice el pillo. Perfecto. Bueno, entonces ahorita le vamos a dar carrilla al Peewee porque a lo mejor es su teléfono. Entonces ahorita vamos a ver qué show. Entonces, por tuning, está bien. Sí, te escucho por una página de emisoras mexicanas. Ok, perfecto. Muchísimas, desde Oaxaca sí se oye. Perfecto, muchas gracias. Ok, bien. Entonces, vamos a darle paso a una rolita que ya la tengo lista para que suene. Es el pillo que quiere escuchar algo del señor Ozzy Osbourne. Y vamos contigo, pillo. ¿Qué onda? ¿Cómo andas? Muy buenos días.
7: Qué hule, Luis. Buenos días. ¿Cómo andamos? ¿Cómo estás? Aquí, ya te la sabes, aquí en el jale, dándole duro. Luis, por favor, ¿me puedes poner una ruleta de Ozzy Osbourne, del disco Osmosis, All LA Tonight? Gracias, Luis. Saludos, culto del rock. Saludos para ti, Luis, y para todos los Morning Rockers. ¡Vámonos!

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1: Es on Europe, eso es The Final Countdown. Son 9 de la mañana ya con 10 minutos en el 101.1 FM Estéreo Sol. 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
11: Son ya 18 minutos después de las 9 de la mañana. Muchísimas gracias a quienes están en sintonía. Vamos a continuar con algo de Bad Company. Justamente un día 26 de junio, corría el año de 1974. Fue la fecha que se lanza el primer material discográfico de Bad Company. Este grupo sería formado por dos miembros de la banda Free. Me refiero a Paul Rodgers en las vocalizaciones y Simon Kirk en la batería. También estuvo Mick Ralphs en la guitarra, que venía de Mott the Hoople, y Buzz Burrell, bajista de King Crimson. Imagínate, eso es realmente un super grupo. Entonces, el sonido de Bad Company hizo magia, ¿no? Bad Company precisamente se caracterizó por un enfoque muy directo, sin nada de pretensiones, y que demarcó mucho, mucho la influencia del blues rock y obviamente el rock clásico, ¿no? Este material discográfico incluía pues algunas canciones que hoy por hoy son himnos. Entonces me refiero a Can't Get Enough, Moving On, Rocksteady, además de los sencillos que presentaba, ¿no? En el álbum también presenta canciones como la homónima Bad Company, Ready for Love. Entonces, que hasta la fecha siguen sonando en diferentes programas de concepto de rock clásico. Y el grupo, pues obviamente es uno de los máximos referentes de rock británico de esa época. Entonces vamos con Bad Company a través de Estéreo Sol. Y recuerda que tenemos acceso doble para que te lances a la Ensenada Summerfest. Ahorita, mientras, tú ve mandando la frase Ensenada Summerfest y ahorita te digo cómo vas a poder ganar. Mientras, Bet Company, Bet Company.

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1: Oye, ¿qué le vamos a decir al Peewee que se compre un Xiaomi porque los iPhones están muy nenas? Dicen. Qué buen puntacho. Oye, ya son 9 de la mañana con 25 minutos en The Morning Rock por Estéreo Sol. Muchas gracias, de veras a quienes nos oyen a través de las diferentes aplicaciones que ustedes elijan. Te recuerdo que tenemos una para que la tengas ahí, escuches la programación tanto de manera local, las estaciones que están en Tijuana y en Mexicali pertenecientes a Radio Cadena Enciso. Así se llama RCE Radio App, para que la tengas. Muchas gracias. Oye, entonces nos dicen por acá. De hecho, vamos a poner algo de Bad English hoy, que sabe manteles largos ese material discográfico, mi estimado Rudy. Claro que sí. Ya lo tengo por acá desde tempranito listo, pero ando queriendo acomodar. Dice, ok, perfecto, yo quiero participar para el Ensenada Summer Fest. Vayan, les voy a recomendar para todos aquellos que quieran participar que ustedes vayan y chequen las redes sociales del Ensenada Summer Fest o las de Estéreo Sol o las de Play, para que se den cuenta. Ahí hemos colgado ya en post lo que es la publicidad, ¿verdad? Entonces ahí vas a checar quién va a estar y todo ese tema. A lo mejor te pregunto algo de ahí, a lo mejor te puedo preguntar también algo de algún locutor de aquí, de esta estación, algo que le guste, algo que le disguste, qué sé yo, ¿verdad? Me imagino que si ya tienen mucho tiempo escuchando, han de saber. Buenos días, Luis. Saludos a la banda rockera. Excelente fin de semana a todos nosotros. Ánimo, que ya mero son las 10. Ah, caray, ahora sí me agarraron en curva con esa imagen que me comparten. Ah, no. Es en San Miguel, ¿verdad? Es en San Miguel, si no me equivoco o puedo equivocarme. A ver, ¿dónde estás, mi estimado Mario? No sé si estás en San Miguel o ahí sí me agarraste en curva, fíjate. No identifico bien ese puente. O andas por la misión, o dónde andas. Cuéntanos, ¿qué andas haciendo de vago? Desde Sankey, allá nos tienen a todo volumen la profe Nancy, que ya va a salir de vacas, ¿verdad, profe? Vámonos, Amix, súbele. Steve Perry. Oh, Sherry.

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1: 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Son las 9:30 de la mañana.
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0: de julio en Chile, certamen que reunirá a los mejores exponentes del continente y otorgará importantes unidades para el ranking mundial de World Triathlon. Para RCN Noticias, Carla López.
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1: 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Y como lo había comentado, obviamente sonaría algo de Bad English a propósito de que 1989, esta super banda, hablando de lo que son las super bandas, lanzaba este material discográfico, el homónimo. Canciones como When I See Your Smile, Press of Love, Heaven is Four Letter World, Forget Me Now. Pues estaba compuesto por John Waite, Jonathan Cain, Dean Castronovo, Neil Sean y Ricky Phillips. Entonces, a eso no, eso de Bad English. Vamos a continuar con esta última invitación, porque antes de que sean las 10 de la mañana, vamos a darle a la gente el paso siguiente para que pueda llevarse su acceso doble para el Ensenada Summer Fest, ¿ok? Entonces, ¿qué te puedo decir acerca de este tema que vamos a oír? Y es que la influencia de Chris Cornell sigue sonando, mejor dicho, resonando en distintas generaciones de músicos. Y esta vez fue Ilse Hell quien decidió rendir homenaje a una de las voces más importantes, más icónicas del rock. Por ahí la vocalista de Hellstorm participa en la versión de Low Love, ese clásico de Soundgarden, que se fue lanzado en el 89 como parte de King Ultra Mega, un proyecto liderado por Mac Megley, y para celebrar el legado de Chris Cornell, ese músico que pues sigue vigente a pesar de que no esté presente en cuerpo y forma, pero su música queda para la posteridad. Entonces la grabación cuenta también con la participación del guitarrista de Testament, Alex Loinick, mientras que todos los ingresos del sencillo, una vez que sean recabados, van a ser destinados a Music Cares Organization, que es una OGE, una AC, perdón, dedicada al apoyo para la salud mental y bienestar de los músicos. Sobre el vínculo con la obra, Ilse Hell comentó lo siguiente, pero eso te lo voy a decir después del corte.
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1: Ok, continuando con este pues dato sobre la participación de Izzy Hill, la vocalista de Hailstorm, en ese homenaje a Chris Cornell, una nueva versión de Loud Love, que por cierto, si no escuchaste o apenas vas sintonizando, pues por ahí Mark Menghi, pues de la parte del proyecto King Ultra Omega, y con la invitación del guitarrista Alex Skoynik de Testament, pues es el que tiene ese mechón, ¿no? De justamente blanco, el guitarrista de Testament. Entonces, mencionó lo siguiente Izzy Hill sobre este vínculo con la obra. Siento que siempre estoy aprendiendo algo de Chris. Cada ciertos años descubro algo más profundo en sus letras o algo más en su alto rango vocal. Me inspira el control que tenía sobre su rango vocal, casi animal, su poesía y también la honestidad con la que cantaba. Por su parte, Menghi comentó y aseguró que Hill era de las pocas artistas capaces de asumir ese desafío de interpretar una canción tan exigente. Y si tiene un dominio vocal absoluto, una presencia enorme, y francamente es una de las mejores cantantes femeninas del rock moderno. Esperemos que te guste. Por ahí ya vimos a Hill, bueno, a Izzy Hill cantando en el homenaje y la despedida de Ozzy Osbourne, una versión que seguramente les va a encantar. Entonces, disfrútenla, eso que está a punto de sonar a través de el Morning Rock lleva por nombre precisamente, ¿dónde quedó? Acá está, Loud Love.

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1: Ok, 7 minutos son los que faltan para que sean ya las 10 de la mañana. Ok, entonces vamos a hacer la dinámica para todos aquellos que enviaron la frase Ensenada Summer Fest. Me imagino que ya están esperando tener ese par de accesos para ese fin de semana, lanzarse ahí a la Plaza Santo Tomás. Entonces, saludando por acá también a Arturo, Martita, que nos comparten imagen. Qué buen rolón, buen día Luis, saludos, es Shelly. También está con nosotros Gael, Verónica Macías, Vanessa y el Chihueno del Rock. Muy bien, Mario, también le agradecemos a Pedro Ascari. Y por acá, Rosy Durazo, le mando saludos también hasta Ecatepec. Le mando saludos al Roy 69. Summerfest, nos dice Gael, muy bien. Perfecto. Vamos a seguir con música. Pero eso será después de la dinámica. Bien, entonces ya estaba checando quiénes eran las personas que nos mandaron la frase Summerfest, Ensenada Summerfest. Ahora sí, vamos a hacer eso bien sencillito. Ok, hagamos de cuenta que, bueno, y porque yo les dije, vayan a las redes sociales, revisen qué escenarios, qué dinámicas van a tener, pero también puede que les pregunte algo acerca de un locutor o alguien de aquí de la estación, ¿verdad? Vamos a ponerlo muy sencillo, porque tenemos el morning y hay un ritual que yo tengo todas las mañanas, que es, obviamente, antes de decirle los buenos días, ya tener mi taza de café, ¿ok? Supongamos, yo llego a un lugar donde ustedes están sirviendo o expidiendo café. ¿Yo qué hago? Llego, les pido una taza de café. ¿Cómo la pediría? ¿Cómo la pediría? Desde ese momento al 646-178-3730. Vamos a esperar tu mensaje para que nos digas ¿cómo Luis Fuentes pediría la taza de café? Aquí tenemos ya varias respuestas. La primera que llegó, veamos si llega correctamente, es Ceci, quien nos manda, también Gabriel Centeno. Y bueno, Gabriel Centeno y alguien más estaban mencionando, pero me dan respuesta a medias. A ver, vamos contigo, Ceci, a ver si te sale la correcta.
2: Hola Luis Fuentes, la respuesta es café negro y sin azúcar. Saludos, buen día.
1: Claro que sí, café negro y sin azúcar. Por acá me dicen café negro, un chanate. Sí, así lo pediría, pero definitivamente negro y sin azúcar. Así, así lo pediría. Bueno, ahorita te tomo tus datos, Ceci, vámonos con música. Con eso cierro la programación. Ellos son Iron Maiden, The Trooper. Me quedaré todavía contigo una hora más. Muchas felicidades, Ceci. Y se fue el último acceso doble para el Ensenada Summer Fest.

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1: 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Son las 10 de la mañana.
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0: Ok, escuchamos a Shaggy con Angel a través del 101.1 FM. Ya son 10 de la mañana con 22 minutos. Yo estaré contigo hasta las 11. Recuerda que llegará Mariela Patrón. Me preguntan que si habrá más accesos para el Ensenada Summerfest. Quizá con ellos, con probablemente Mariela Patrón, o tal vez podrás encontrarlos con Cindy Olivas, antes de Carlos Martínez El Cala. Y para aquellos que quieran estar pues enterándose, nada más quédense atentos a la programación. Vamos a escuchar a los Claxon. Esa canción la acabo de oír, es música nueva, sé que te va a gustar. Eso es Pieza Fina.
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0: 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Son las 10:30 de la mañana.
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3: La gobernadora

0: que darán seguimiento a la construcción de techumbres en 5 planteles educativos de Cabo San Lucas.
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0: Un nuevo reto llega para el deporte mexicano en el Campeonato Panamericano de Atletismo en Medellín, Colombia, donde nuestro país asiste con un total de 34 exponentes para disputar pruebas de pista y campo. Del 26 al 28 de junio, México es parte de esta justa que reúne a más de 400 atletas en 50 pruebas programadas.
2: Para RCE Noticias, Carla López.
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1: Ok, escuchamos a los señores Radiohead con Creep a través del 101.1 FM. Justamente un día 26 del año de 1969, nació Colin Greenwood en Oxford, en Inglaterra, bajista obviamente de Radiohead, donde además de ser el que toca ese instrumento musical, se ha dado a la tarea de incorporar algunos otros instrumentos electrónicos, dándoles ya más cuerpo, ¿no?, a lo que es Radiohead. Vamos a ir con más música. Sé que muchos se van a poner contentos con esta canción que sigue. Forma parte del repertorio musical que tengo desde las 6 de la mañana. Tengo bastante que no la pongo y hace ratito me decía la profe Vicky, oye, acuérdate de esa canción. No, hombre. Claro que sí, esa la vamos a dedicar a la profe Vicky, que por cierto, la puede seguir en el Club de la Familia en sus redes sociales y también está a través de Radio Bahía y en Rancherita, está aquí con nosotros los domingos, está en Tijuana, en Radio Ranchito, si no me equivoco, a las 2 de la tarde, 4 de la tarde, de 2 a 4, entonces... Para todos aquellos que les gusta Guess Who, eso es para la profe Vicky y también para todos ustedes.
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1: Bien, escuchamos música de la que está en el top aquí en la emisora y quiero recordarte que yo mañana estoy contigo desde las 6 aquí en el 101.1 FM. También en un ratito más llega Mariela Patrón, un poquito más tarde Cindy Olivas y en punto de las 5 Carlos Martínez, el Cala aquí en cabina de Estéreo Sol, suave y contemporánea como tú. Me voy a despedir con una última canción, eso será a cargo de los señores Creedence Clearwater Revival. Esto sé que les va a gustar, algo que es un clásico de esos de los que obviamente al momento de que le escuchas se te eriza la piel, sientes recorrer toda esa energía, así que te dejo con eso. He'll Stop the Rain, Creedence Clearwater Revival. Yo soy Luis Fuentes, muchísimas gracias, hasta la próxima, adiós.

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1: 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Son las 11 de la mañana.
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Ay, Dios mío, qué buenas se ponen las pláticas aquí fuera del aire. Son las 11 de la mañana con 24 minutos a través del 101.1 de tu FM. Yo soy Mariela Patrón, terminando ya esta semana, terminando una semana y pues es que básicamente es la última semana completa de junio. Ya, o sea, ya nos van a quedar nada más 2 días de junio, la próxima semana. Así que bueno, terminando bonito, terminando bien. Espero que también te haya ido muy bonito en este junio. La mitad del año ya no le echamos. Híjole, y eso es para celebrar, sí, para disfrutarse. Ojalá que te hayan pasado cosas muy bonitas. Vámonos con algo de motel, no sin antes recordarte que el teléfono en la cabina es el 646-178-3730, 646-178-3730. Yo soy Mariela Patrón. 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
2: 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Son las 11:30 de la mañana.
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0: Ensenada visitaron las instalaciones de la cooperativa Hatmet, productora de tilapia en el municipio de Tecate, con el acompañamiento de personal de la Secretaría de Pesca y Acuacultura, encabezada por Alma Rosa García Juárez. El objetivo de esta visita de práctica fue fomentar entre las y los jóvenes el interés por el conocimiento y la aplicación de tecnología acuícola, una actividad estratégica para la producción de alimentos, la innovación productiva y el desarrollo profesional de las nuevas generaciones.
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0: Un aparatoso accidente vehicular se registró la mañana de ayer jueves sobre el bulevar Lázaro Cárdenas en dirección hacia Otay, a la altura del puente a desnivel, luego de que un tráiler presuntamente se quedara sin frenos, provocando una carambola en la que se vieron involucrados alrededor de 20 vehículos.
1: RCE informa.
0: Dominante y espectacular, así fue la actuación de México en el inicio del Campeonato Panamericano de Tiro con Arco Tlaxcala 2026, donde se consiguieron las 12 plazas posibles a los Juegos Panamericanos Lima 2027.
2: Para RCE Noticias, Carla López.
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1: Vamos a saludar a todas las personas que se comunican, que hacen el favor de comunicarse con nosotros al 646-178-3730. Saludos al Pillo, por supuesto, desde muy temprano cotorreando y ahí con el, en el Morning Rock con el Luis Fuentes, que me tocó verlo, ¿eh? Hace mucho que no veía a mi queridísimo Luis Fuentes, pero bueno, por aquí andamos. 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Ya son las 11 de la mañana con 57 minutos en Dosis de Sol.

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1: 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Son las 12 del día.
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5: Para registrarnos como aspirantes a la coordinación estatal para la defensa de la transformación y la soberanía. Estamos muy contentos de dar un paso más para fortalecer el segundo piso que encabeza nuestra presidenta Claudia Sheinbaum. Muchas gracias al equipo que me acompaña el día de hoy y a las ciudadanas y ciudadanos que nos han respaldado en el estado de Baja California para dar este paso este día de hoy tan importante.
6: El senador con licencia por Baja California, Armando Ayala Robles, acudió este lunes a formalizar su registro en el proceso interno de Morena como aspirante a la coordinación estatal en defensa de la transformación y la soberanía nacional en Baja California. El legislador con licencia estuvo acompañado por más de 500 ciudadanos provenientes de distintos municipios de Baja California, quienes viajaron a la capital del país para expresarle su respaldo. Ayala Robles recordó que esta es la séptima ocasión en la que participa en un proceso interno de Morena, desde su primera aspiración en el año 2015 para la presidencia municipal de Ensenada. Finalmente, destacó que continuará recorriendo los municipios de Baja California para escuchar a la ciudadanía, construir propuestas y seguir defendiendo las causas que dieron origen a la Cuarta Transformación. 66ª Legislatura, Justicia para Todos, Senado de la República.
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1: Vamos a tener una serie de enlaces de controles remotos, por supuesto, con Cindy Olivas hasta el Florido Abarrotes y Carnes, que traen unas ofertas buenísimas de campeonato que las tienes que aprovechar. Así que bueno, nos preparamos porque en unos momentos más tendremos a Cindy al aire.

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2: Estudiantes del Centro de Estudios Tecnológicos del Mar de Ensenada visitaron las instalaciones de la cooperativa JATMET, productora de tilapia en el municipio de Tecate, con el acompañamiento de personal de la Secretaría de Pesca y Acuacultura, encabezada por Alma Rosa García Juárez. El objetivo de esta visita de práctica fue fomentar entre las y los jóvenes el interés por el conocimiento y la aplicación de tecnología acuícola, una actividad estratégica para la producción de alimentos, la innovación productiva y el desarrollo profesional de las nuevas generaciones.
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2: Un aparatoso accidente vehicular se registró la mañana de ayer jueves sobre el bulevar Lázaro Cárdenas en dirección hacia Otay, a la altura del puente a desnivel, luego de que un tráiler presuntamente se quedara sin frenos, provocando una carambola en la que se vieron involucrados alrededor de 20 vehículos.
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2: Dominante y espectacular, así fue la actuación de México en el inicio del Campeonato Panamericano de Tiro con Arco Tlaxcala 2026, donde se consiguieron las 12 plazas posibles a los Juegos Panamericanos Lima 2027.
3: Para RCE Noticias, Carla López.
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4: 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Son las 12:30 del mediodía.
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0: Regresamos, son las 12 del mediodía con 40 minutos, oigan, y yo no soy envidiosa, creo yo en esta vida que yo no soy envidiosa, pero ahorita sí siento envidia de todos estos niños que andan aquí arriba del brincolín divirtiéndose. ¿Estás divertido?
1: Sí.
0: ¿Sí? Sí. A ver, griten si están divertidos. Griten.
1: ¡Ah! Un grito.
0: No me hacen caso, ay no. 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

0: Ya me despido, nos escuchamos el día de mañana. Bueno, es cierto, el próximo lunes, ahora sí, para disfrutar de los dos últimos días de junio. Les mando un beso muy grande, sigan disfrutando este bonito clima, este bonito fin de semana, que la pasen bonito, diviértanse en familia. Mañana vamos al Beer Summer Fest, así que por allá los veo. Les mando un besito. Adiós.
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2: 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Es la una de la tarde.
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0: de julio en Chile, certamen que reunirá a los mejores exponentes del continente y otorgará importantes unidades para el ranking mundial de World Triathlon. Para RCN Noticias, Carla López.
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2: 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Es la 1:30 de la tarde. 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
2: 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Son las 2 de la tarde.
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4: Para registrarnos como aspirantes a la coordinación estatal para la defensa de la transformación y la soberanía. Estamos muy contentos de dar un paso más para fortalecer el segundo piso que encabeza nuestra presidenta Claudia Sheinbaum. Muchas gracias al equipo que me acompaña el día de hoy y a las ciudadanas y ciudadanos que nos han respaldado en el estado de Baja California para dar este paso este día de hoy tan importante.
5: El senador con licencia por Baja California, Armando Ayala Robles, acudió este lunes a formalizar su registro en el proceso interno de Morena como aspirante a la coordinación estatal en defensa de la transformación y la soberanía nacional en Baja California. El legislador con licencia estuvo acompañado por más de 500 ciudadanos provenientes de distintos municipios de Baja California, quienes viajaron a la capital del país para expresarle su respaldo. Ayala Robles recordó que esta es la séptima ocasión en la que participa en un proceso interno de Morena, desde su primera aspiración en el año 2015 para la presidencia municipal de Ensenada. Finalmente, destacó que continuará recorriendo los municipios de Baja California para escuchar a la ciudadanía, construir propuestas y seguir defendiendo las causas que dieron origen a la Cuarta Transformación. 66ª Legislatura, Justicia para Todos, Senado de la República.
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Son ya las 2 de la tarde con 23 minutos, 2 con 23. Estás en Estereosol 101.1 FM, escuchando éxitos clásicos a través de Estereosol con Cindy Olivas hasta las 4 de la tarde. 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Vámonos con música. Oigan, qué buena canción vamos a escuchar a continuación. Esto es a cargo de María Conchita Alonso. Esto es Noche de Copas.

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1: La gobernadora

0: turismo en Medellín, Colombia, donde nuestro país asiste con un total de 34 exponentes para disputar pruebas de pista y campo. Del 26 al 28 de junio, México es parte de esta justa que reúne a más de 400 atletas en 50 pruebas programadas.
1: Para RCN Noticias, Carla López.
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Son las 2:39, 2:39. 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
1: Acabamos de escuchar a Lucero con el tema Electricidad, que es un éxito, es un clásico y lo tenemos aquí en Estéreo Sol 101.1 FM. Oigan, Estéreo Sol ya está por cumplir 36 años aquí en Ensenada, así que se vienen cositas, ustedes muy, muy pendientes, porque... Pues bueno, hay que celebrar, ¿no? A nosotros nos encanta celebrar todo. Ya estuvimos celebrando hace algunos días el cumpleaños número 4 del bebé de la familia de nuestra estación hermanita Play FM 97.9. Ahora le toca a Estéreo Sol, que cumple 36 años. Así que muy pendientes los quiero, ¿eh? Así como quiero que estén pendientes de esto y que ya manden su mensaje, porque ya queda menos tiempo para que puedan participar y ganar este certificado por parte de El Mesón de Ensenada, ubicado ahí en la calle Primera y Alvarado, donde pueden ir a desayunar, comer o cenar, aprovechar las promos para los clientes locales. Y pues bueno, aquí les tenemos este certificado por $350 para que vayan. Así que mándenme un mensaje al 646-178-3730. Díganme, yo quiero ir al Mesón. Y antes de las 4 vamos a saber el nombre de el afortunado o afortunada. Y hablando de afortunados o afortunadas, ay, pues cómo nos está yendo con esto del fútbol, pues bastante bien, ¿no? Creo que la selección mexicana va con un muy buen paso, buen ritmo. El próximo martes es el siguiente juego. ¿Contra quién? Todavía está por ahí por definirse, pero... También aquí se vienen cositas, se vienen sorpresitas. ¿Para qué? Para que vayas a disfrutar del juego de fútbol. ¡Pillo! ¿Qué onda, Pillo? No te había saludado, discúlpame. Ahorita volteo y dice ¡Cindy! Y ya sé que es el Pillo. Sí, Pillo, también hoy inicia la serie de Padres contra Dodgers, así que estamos de pique ahorita, Pillo. Ahorita no somos amigos. Ahorita somos rivales. Pero bueno, hablando de fútbol, también quiero que estén muy atentos porque hay sorpresitas, nada más y nada menos que de parte de nuestros amigos de Cinépolis Macroplaza. Ya se imaginarán de qué estoy hablando. Así que los quiero bien pendientes también porque les vamos a estar diciendo qué onda con esto que nos trae Cinépolis, ¿sale? Nos vamos con otro éxito, otro clásico y ¡ah, qué bonita canción, eh! Esto es a cargo de Menudo. Quiero ser. 2:53 PM. Yo soy Cindy Olivas. Solo éxitos, solo clásicos es lo que escuchas de 2 a 4 en Estéreo Sol.

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1: 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Son las 3 de la tarde.
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Tres de la tarde, 10 minutos. 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Y así estarás participando. En unos minutos más sabremos quién se lleva este regalito. Vámonos con otro clásico, otro éxito, a cargo de la señora Ana Gabriel. Simplemente, amigos, 3 de la tarde con 11 minutos en Estéreo Sol.

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las próximas semanas desarrollará una intensa agenda territorial en los municipios de Baja California. El propósito, dijo, es mantener un diálogo permanente con la ciudadanía, escuchar sus planes.

0: turistas menores de 19 años, quienes competirán en las modalidades de ruta y bloque. Para RCN Noticias, Carla López.
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2: 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Son las 3:30 de la tarde.
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Ahí estuvieron las Flans con un clásico, un éxito, Tímido. Son ya las 3 de la tarde con 51 minutos. Yo ya me voy, pero obviamente no me puedo ir sin antes realizar el sorteo para conocer al ganador o ganadora de este certificado por parte de El Mesón de Ensenada. 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Ahí hacemos nuestros tratos ahí con los amigos del Mesón y les decimos, pues qué onda, queremos consentir a nuestros radioescuchas y así es como obtenemos estos certificados que tú te puedes ganar. Muchísimas gracias a todos quienes estuvieron mandando su mensaje para participar, así que espero que estén pendientes, escuchando todavía la radio y pendientes, por supuesto, de su WhatsApp, porque por ahí les vamos a mandar las indicaciones de cómo podrán recoger su regalo. Entonces, dicho lo anterior, vamos a proceder a realizar este sorteo en esta app donde ya tengo aquí los nombres de las personas que me mandaron ese mensajito de yo quiero ir al Mesón de Ensenada, quiero ganar el certificado del Mesón, quiero ir al Mesón, lo que sea. Ahí está el mensajito y pues vamos a poner a girar los nombres aquí. Lo voy a hacer rápido, le voy a dar, según yo le había puesto 5 segundos y ya está contando 10, pero ya vamos en 5, 4, 3, 2, 1... Anto, por aquí en su WhatsApp, Anto es quien ganó este certificado. Así que Anto, muchas felicidades. Ahorita te mando un mensajito para indicarte cuándo y dónde tendrás que recoger tu certificado para irte a disfrutar de nuestro, pues de ahí, de con nuestros amigos más bien, de El Mesón de Ensenada. Anto, mira, ya nos respondió, dice gracias. Mira, está muy al pendiente. Muy bien, ahorita vamos a tomar tus datos, Anto, y pues muchas felicidades. Yo ya me despido, muchas gracias por haberme acompañado en este día viernesito 26 de junio a los ganadores de accesos del Ensenada Summer Fest. Allá nos vemos mañana, ya saben, a partir de las 2 de la tarde en Plaza Santo Tomás. Vamos a estar por allá pasándola a gusto. Les recomiendo, hidrátense, llévense una gorrita, pásenla bien, pórtense bien sobre todo, y pues allá nos estaremos saludando, ¿sale? Allá van a andar nuestras estaciones hermanas, La Rancherita, Play FM y por supuesto Estéreo Sol, pasándola a gusto en el Ensenada Summer Fest. Y acuérdense de estar muy, muy pendientes porque tenemos sorpresitas para el próximo partido de la selección mexicana. El próximo martes es el partido y hay sorpresas por parte de Cinépolis Macroplaza del Mar, ¿eh? Así que bien pendientes, los quiero. No se me separen de la sintonía de Estéreo Sol. Muchísimas gracias. Yo soy Cindy Olivas. Ya hablé mucho, ¿verdad? Ya, bye. Vamos a despedirnos con esto, que es una maravillosa canción a cargo de los señores Enanitos Verdes. Esto es Luz de Día. Solamente 5 minutos y nos dan las 4 de la tarde. Cuídense mucho. Hasta el lunes, si Dios quiere. Bueno, mañana los escucho desde el Ensenada Summer Fest. Me escuchan. Allá voy a estar a control remoto de 2 a 4, ¿eh? Bye.

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1: 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Son las 4 de la tarde.
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6: Para registrarnos como aspirantes a la coordinación estatal para la defensa de la transformación y la soberanía. Estamos muy contentos de dar un paso más para fortalecer el segundo piso que encabeza nuestra presidenta Claudia Sheinbaum. Muchas gracias al equipo que me acompaña el día de hoy y a las ciudadanas y ciudadanos que nos han respaldado en el estado de Baja California para dar este paso este día de hoy tan importante.
7: El senador con licencia por Baja California, Armando Ayala Robles, acudió este lunes a formalizar su registro en el proceso interno de Morena como aspirante a la coordinación estatal en defensa de la transformación y la soberanía nacional en Baja California. El legislador con licencia estuvo acompañado por más de 500 ciudadanos provenientes de distintos municipios de Baja California, quienes viajaron a la capital del país para expresarle su respaldo. Ayala Robles recordó que esta es la séptima ocasión en la que participa en un proceso interno de Morena, desde su primera aspiración en el año 2015 para la presidencia municipal de Ensenada. Finalmente, destacó que continuará recorriendo los municipios de Baja California para escuchar a la ciudadanía, construir propuestas y seguir defendiendo las causas que dieron origen a la Cuarta Transformación. 66ª Legislatura, Justicia para Todos, Senado de la República.
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4: No olvide, mis estimados amigos, entusiasmo y alegría que ponga en cada ejercicio se verá reflejado en buenos resultados para su salud y su físico. Y su físico. Fibra. Vamos a empezar con nuestro primer ejercicio de calentamiento. Imitación de marcha, elevación rodillas al frente y balanceando bien esos brazos. Escuchemos el fondo musical.

Ejercicios números 26, 27 y 28. Vamos a saltar un poco. Posición inicial. Parado sobre un pie. El otro extendido y elevado a un costado. Las manos en la cintura. Y vamos a realizar dos

poco a la normalidad. Mientras usted se deleita con música suave, suave, suave. ¿Listos? ¿Listos? Y empezamos.

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0: 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Son las 4:30 de la tarde.
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3: Estudiantes del Centro de Estudios Tecnológicos del Mar de Ensenada visitaron las instalaciones de la cooperativa JAPMET, productora de tilapia en el municipio de Tecate, con el acompañamiento de personal de la Secretaría de Pesca y Acuacultura, encabezada por Alma Rosa García Juárez. El objetivo de esta visita de práctica fue fomentar entre las y los jóvenes el interés por el conocimiento y la aplicación de tecnología acuícola, una actividad estratégica para la producción de alimentos, la innovación productiva y el desarrollo profesional de las nuevas generaciones.
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3: Un aparatoso accidente vehicular se registró

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1: Dominante y espectacular, así fue la actuación de México en el inicio del Campeonato Panamericano de Tiro con Arco Tlaxcala 2026, donde se consiguieron las 12 plazas posibles a los Juegos Panamericanos Lima 2027. Para RCE Noticias, Carla López.
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